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7: Las 8 y 4 minutos.
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Buenas noches, ciudad, buenas noches a ti que buscas refugio en este dial. Aquí está tu felino de la noche con el pelaje erizado por el frío que baja de la cordillera, pero con el corazón ardiendo en llamas. Hoy, 20 de junio, el reloj cósmico se detiene. Entramos al equinoccio de invierno. Nos espera la noche más larga del año. ¿Y saben qué significa eso? Obviamente más tiempo para amar, más tiempo para extrañar, más tiempo para sumergirnos en el mar de los recuerdos. En la compañía de Séptimo Sentido en la FM7, soy Guillermo Morales, en compañía de mi amigo, mi editor, Luis Contreras. Iniciamos este programa de hoy, algo especial, con harta sugerencia, el equinoccio de invierno, el Día del Padre también, y otras cosillas más. Pero esta noche, como les decía, también tiene aroma a gratitud. Mañana es el Día del Padre en nuestro largo y angosto Chile, por los que se fueron dejando un vacío gigante y por los que se convirtieron en ese faro que nos guía en la tormenta. A ti, viejo querido, a ti, papá, que escuchas en la carretera o en la calidez de tu hogar, o en mi caso, desde allá arriba, esta velada, querido, es para ti. Prepárate porque hoy venimos dispuestos a enamorar, a desgarrar, a desangrar el alma en cada letra, a convertir la melancolía en tu mejor compañía. Arranca el popurrí de la nostalgia en Séptimo Sentido y el viaje en el tiempo, en los recuerdos, en esos buenos recuerdos que aún conservamos. Ay, ay, ay, me puse romántico. Vamos con eso. A veces el amor se vuelve una adicción, un vicio maldito del que no te quieres curar. Y de pronto la persona que es tu luz, tu aire, tu cable a tierra, decide apagar las luces y dar la media vuelta. No, ahí es cuando el alma se arrodilla, ahí es cuando el orgullo se desarma y te dan ganas de arañar las paredes del frío invierno que en este momento adorna todas las ciudades acá en Chile. Es el ruego de una noche eterna, es el grito desgarrador de quien se niega a pasar la noche más larga del año en una cama vacía. No me dejes así, no me dejes con este deseo quemándome las venas. Si te vas, mi vida se desmorona. Me dejas insatisfecho, desamparado, roto por dentro. Pero este dolor no se llora sentado. No, señor. Este dolor se baila con el alma herida. En 1976, esta mujer tomó ese ruego, le inyectó una dosis pura de dinamita disco y lo convirtió en un himno inmortal de la pasión desesperada. Abre los brazos, rompe el hielo de la noche y déjate arrastrar por la reina de la intensidad. Aquí está la maravillosa Thelma Houston diciéndole al mundo entero: Don't limit this way. Sube el volumen porque esto es Séptimo Sentido, la FM7, el amor por la música.

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2: Las 8 y 29 minutos.
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Tremendo latigazo ochentero de 1988. Esas chicas británicas sabían perfectamente cómo cantarle al arrepentimiento con estilo. Bananarama y ese grito que todos alguna vez hemos llevado atragantado en la garganta. Te quiero de vuelta, nos decían las británicas de Bananarama. 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Gracias por volver, gracias por estar nuevamente y ahí están en la sintonía escuchando de todo acá en Séptimo Sentido en la FM7, donde habita, se siente y late el amor por la música. Pero miren a su alrededor, amigos, observen la noche que nos cobija aquí en Antofagasta y en todo el territorio nacional. Hoy no es un sábado cualquiera. Estamos viviendo el equinoccio de invierno, la noche más larga del año, y mientras la ciudad corre y se encierra por el frío, nuestros pueblos ancestrales levantan la mirada al cielo, porque saben que hoy la tierra no muere, hoy la tierra renace. Para el pueblo mapuche, esta noche arranca el Huitripantu, la nueva salida del sol, un momento de purificación donde el agua de las vertientes renueva la energía. Más cerca de nosotros, en el norte grande, los aymaras celebran el Wilka Kuti, el regreso del sol, esperando con los brazos abiertos en los cerros los primeros rayos que calienten la llanura. Los atacameños, o Licanantay, y los quechuas agradecen a la Pachamama en sus ceremonias de limpieza de canales, devolviéndole a la tierra un poco de lo mucho que nos da. Y allá, en medio del océano, el pueblo Rapanui celebra el Aringa Ora o Coro, el tiempo de la fertilidad y el homenaje a los ancestros que sostienen el alma de la isla. Todos ellos, de mar a cordillera, entienden que la oscuridad es necesaria para valorar la luz. Así que abracemos este invierno, sanemos el alma y preparémonos, porque en la oscuridad también se esconden los secretos mejor guardados. Y hablando de oscuridades y de secretos que desgarran, hay momentos donde sientes que, segundo a segundo, el amor se te escapa entre los dedos como arena del desierto. Lo intentas, gritas, buscas su mirada, pero solo encuentras un témpano de hielo. Sientes que la estás perdiendo, y el frío de la sospecha es peor que el frío de este invierno. Desde Noruega, con la melancolía inyectada en las venas y la voz magistral de Morten Harket, viajamos a 1986 para entregarnos al dolor hecho arte. Deja que el misterio te envuelva. Aquí está Aja en Séptimo Sentido con I've Been Losing You. Disfrútenlo, porque esto es simplemente el amor por la música.

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0: Las 9:01.
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Hipnótica, oscura, simplemente una obra maestra. Eso fue Reptile, de los australianos The Church, un clásico de 1988 que nos eriza la piel y nos deja perdiéndonos en la inmensidad de esta noche, la noche más larga de este año 2026. Y aquí estamos al aire, en Séptimo Sentido, la FM7, donde habita, se siente y late el amor por la música, transitando juntos las horas de esta noche, la más larga de este 2026. Afuera, el frío cala los huesos, pero miremos este momento con los ojos de nuestros ancestros. Para los pueblos de nuestra tierra, este equinoccio de invierno no representa el final, ni la muerte, ni el abandono. No, mis amigos, para ellos la oscuridad es el útero del tiempo. Hoy la madre tierra se repliega, descansa y se limpia. Es una noche de renacimiento, es el instante mágico donde el sol, habiendo llegado a su punto más lejano, jura regresar. Es una invitación para ti, que estás al otro lado del receptor. Limpia tu corazón, abraza tus sombras, deja morir lo que ya no te sirve, porque a partir de mañana, cada día tendrá un segundo más de luz. Hoy renacemos desde las cenizas del invierno. Y si vamos a renacer, que sea con el corazón latiendo a 1000 revoluciones por minuto, porque el amor también es un misterio que nos hace revivir. De pronto conoces a alguien, se te congela el aliento, te tiemblan las piernas y te preguntas en medio de la locura, ¿por qué esto no puede ser amor? ¿Es un juego, es una trampa de la mente o es la fuerza más grande del universo golpeando tu puerta? Viajemos, vamos allá, 1986, nos subimos a la era de Sammy Hagar al frente de una de las bandas más grandes del planeta rock, a mover el esqueleto y a encender la cabina. Aquí está Van Halen en Séptimo Sentido con el poder de Why Can't This Be Love. Súbele todo el volumen porque esto simplemente dice, porque esto no puede ser amor, acá en Séptimo Sentido, la FM7. El amor por la música.

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1: Las 9 y 29 minutos.
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Saquen ese carro, por favor. Eso fue Crying de Aerosmith, con la voz inconfundible del maestro, de Steven Tyler. Un clásico de 1993 que nos recuerda que a veces el amor duele, quema y nos hace llorar hasta quedar vacíos. Y aquí seguimos en la sintonía de Séptimo Sentido, devorándonos las horas de este sábado 20 de junio, porque la noche más larga del año avanza sobre Antofagasta, y no solamente sobre acá, sino que sobre todo nuestro territorio, y los teléfonos en el estudio no paran de parpadear. Este equinoccio de invierno nos empuja a eso, a apagar las luces del ruido diario y encender las luces del alma. Es la noche perfecta para la reflexión, para mirar a quien tenemos al lado, o para levantar el teléfono y decir ese te extraño, o ese perdóname, que guardamos por orgullo. Abramos el debate en sus casas, en sus autos, donde sea que nos escuchen. ¿Qué es lo que este invierno les pide dejar atrás para poder renacer nuevamente? Conversen, mírense a los ojos, la noche es joven y es nuestra, y el refugio está en este dial. Pero la música a veces también se viste de nostalgia eterna. Queremos detener el tiempo un segundo en este popurrí para rendir tributo a un gigante. La música del mundo está de duelo. Amigos, hace poco nos tocó lamentar la partida de Walter Parsider, miembro fundador y ese saxofonista y flautista magistral que le dio la identidad única, ese brillo de bronce inconfundible a la legendaria banda Chicago. Walter cruzó el umbral, se fue a tocar a las estrellas, pero nos dejó un legado que el tiempo jamás podrá borrar. ¿Y qué mejor manera de despedirlo y recordarlo que con la canción que nos desarma el pecho, el ruego definitivo de un hombre que sabe que si ella cruza esa puerta, se lleva la mitad de su vida? El solo de corno francés y las maderas que Walter ayudó a inmortalizar. Si te vas ahora, te llevas la parte más grande de mí. No te vayas, quédate en la noche más larga. Desde 1976 para la eternidad, aquí está Chicago con este clásico inoxidable. If you leave me now. Ven viaje, Walter. Desde acá, nuestro homenaje eterno. Que descanses en paz. Esto es Séptimo Sentido en la FM7. El amor por la música.

Bajamos un poco la nostalgia y bueno, los invito, suelten las amarras, rompan los candados. Bienvenidos al rincón más canalla, más apasionado y nostálgico de la noche. Afuera puede estar cayendo el frío más crudo del invierno, pero en esta cabina de séptimo sentido, la sangre hierve en español. Arranca nuestro bloque oficial de rock latino. Esas canciones que cantaste con la guitarra de palo en el colegio, las que bailaste en los malones, las que le dedicaste a tu primer amor en un cassette grabado desde la radio. Hoy las rescatamos de la noche eterna. Y para abrir los fuegos de este bloque, viajamos directo a 1986. Imagínate esta escena. Las luces bajas, el frío de la noche y esa declaración que te quema la boca porque ya no la puedes aguantar más. Una letra simple, directa al mentón, de esas que no dan vueltas, porque cuando uno ama en el rock latino, ama con todo el cuerpo, con toda la locura de la juventud. Ella dice que no, que es un juego, pero tú sabes que la distancia te está devorando. Prepárate para cantar a todo pulmón, desde el auto, desde tu pieza o abrazando a quien tienes al lado en esta noche de renacimiento. Con la voz irreverente de David Summers y el ritmo que conquistó a todo un continente, aquí están los hombres G en séptimo sentido gritándole al invierno, te quiero. Súbele el volumen, esto es la 89.7 y este es tu programa icónico, séptimo sentido, y esto es simplemente el amor por la música.

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6: Las 10 y 2 minutos.
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Una obra maestra magistral, los tres dándole una nueva vida a ese lamento que dice: tu cariño se me va como el agua entre los dedos. Y con esa nostalgia en nuestro propio idioma cerramos este bloque de rock latino aquí en Séptimo Sentido, en la FM7, donde habita el amor por la música. 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Un gran saludo para nuestros amigos que siempre están ahí en la sintonía. Y que les vaya muy bien, pues. Que les vaya muy bien esta noche. Así que vayan con ellos a compartir una rica comida para el bajón quizás de esta noche de sábado, de esta fría noche de sábado. Qué mejor que compartirla con algo rico para comer con los amigos de Koala Food. 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Y un gran saludo para Laura, su gerenta. 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Amigos, amigas, entramos en la recta final hacia el Día del Padre y en esta noche de equinoccio, donde la oscuridad nos invita a la honestidad más cruda, no podemos caer en los clichés de siempre. Los padres no somos superhéroes de revista, somos de carne y hueso, nos equivocamos, tomamos malas decisiones, tropezamos y a veces, en ese tropiezo, causamos daño a los que más amamos. La vida no viene con manual de instrucciones. A muchos les ha tocado la dura realidad de abandonar el hogar, ya sea por un divorcio doloroso o por una lejanía forzada, buscando el pan en otras tierras, o por errores que se pagan caro. A otros el destino los golpeó tan fuerte que tuvieron que aprender a la fuerza a hacer el rol de padre y madre a la vez, multiplicando las fuerzas donde no las había. No, la vida, amigos, no es fácil. Ser padre duele, asusta y nos llena de cicatrices. Y vaya esa reflexión para este día, que no es, yo creo que es más complejo que el Día de la Madre. El Día de la Madre es más amoroso, más tierno, más cariñoso. El Día del Padre es medio complicado. Pero es justamente ahí, en medio de las ruinas de nuestros propios errores, donde descubrimos la lección más grande. Porque para poder guiar a un hijo, para poder pedir perdón y mirar a los ojos, primero hay que aprender a perdonarse a uno mismo. Hay que encontrar el amor más grande de todos, el que nace de la dignidad, de reconocer las fallas y decidir, a pesar de todo, seguir siendo un faro. Antes de que Whitney Houston la llevara a la estratosfera, en 1977 este tremendo músico e intérprete le dio alma, guitarra y corazón a este himno de redención para todos los padres que hoy reflexionan en silencio, para los que abrazan a la distancia, para los que sanan. Sube el volumen a la nostalgia, abre el corazón, aquí está el maestro George Benson en Séptimo Sentido, entregándonos The Greatest Love Out of All, el amor más grande de todos, dice esta canción, acá, en Séptimo Sentido, donde habita, se siente y late, el amor por la música.

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sencillamente perfecta, By Your Side. Sade recordándonos en el 2000 que pase lo que pase en la tormenta, siempre habrá alguien dispuesto a quedarse a nuestro lado. Y hablando de estar al lado, amigos, estamos a nada de que comience el Día del Padre y déjenme ponerme un poquito irreverente en esta noche de equinoccio. A ver, un mensaje directo a las familias que nos están escuchando en todo Antofagasta y a lo largo de Chile. Ya basta de calcetines, de pañuelos y de corbatas. Se agradece el gesto, de verdad, pero este año ya no queremos más de lo mismo. Como hombres, guardamos silencios que nadie imagina, y la verdad es que nos llena el corazón cosas que muchas veces no se atreven a darnos. Tal vez porque piensan que somos duros, o porque los hombres no lloran. Nos llena el alma un abrazo apretado, de esos que duran más de 5 segundos. Nos desarma que nos miren a los ojos y nos digan: gracias, viejo, sé que te la juegas por mí. Nos estruja el pecho una carta escrita a mano, una conversación sin prisa, compartiendo un café o una copa de vino, o simplemente saber que a pesar de nuestras torpezas, nos siguen viendo como su refugio. Eso es lo que un padre se lleva a la tumba, amigos. Eso es lo que verdaderamente nos hace sentir que somos millonarios. Por eso, para acompañar este latido sordo del corazón de tantos padres que esta noche reflexionan, nos vamos a refugiar en una de las melodías más bellas de los años 90. Un ruego, una súplica para mantener la calma cuando el mundo exterior se está cayendo a pedazos. Es Phil Collins diciéndonos, o diciéndole a su propio corazón: aguanta, no dejes que me apague hoy. Si estás solo en la ruta, si estás mirando el techo de tu habitación, o si tienes la fortuna de estar rodeado de amor en la noche más larga del año, déjate abrazar por esta joya de 1991. Desde el álbum We Can Dance, sube el volumen, cierra los ojos y vive la magia. Aquí está Génesis en séptimo sentido con Hold on My Heart. Para ti, viejo querido, esto es El Amor por la Música.

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2: Las 10 y 34 minutos.
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Nos estamos acercando peligrosamente a la medianoche. Es el momento exacto para que el pecho de par en par se abra, deje las caretas de lado y tire una declaración de amor puro en el dial. ¡Qué temazo! Eso fue Shine, The Collective Soul, 1993, en el cuerpo y esa luz que todos buscamos en medio de la oscuridad de esta noche que es la más larga del año. Y hablando de luz, amigos, a solo minutos de que comience el Día del Padre, quiero hacer una confesión mirándolos a los ojos a través del dial. Los hombres, los padres, estamos hechos de sentimientos, de miedos, de un amor tan grande que a veces nos asusta. Pero la verdad es que muchas veces lo mantenemos un tanto oculto, bajo esa coraza de tipo duro que provee y que cuida. Pero esta noche, en la víspera de nuestro día, yo quiero dar vuelta a la torta. Más que celebrarme a mí, más que buscar el aplauso, yo quiero celebrar el motor de mi vida. Yo quiero celebrar a mis hijas. Porque por ellas me levanto cada mañana. Por ellas trabajo. Por ellas peleo contra viento y marea aquí en el norte. Y por ellas este gato bohemio sigue teniendo un norte claro. Ser padre no es un peso, es el honor más grande del mundo cuando tienes la fortuna de ver crecer a tus tesoros. A ellas las celebro esta noche eterna, a esta noche larga. A ellas las celebro y les dedico todo este programa de hoy porque las amo mucho. Y por eso mismo, porque la vida nos devuelve cada gota de amor que entregamos, nos vamos a ir bien arriba con un himno a la esperanza y a la fuerza de la juventud, un recordatorio de que no importa qué tan frío sea el invierno, nadie puede romper tu espíritu si te mantienes de pie por lo que amas. Viajamos a finales de los 90, exactamente a 1998, con una banda que dejó una huella imborrable. No te rindas, sigue adelante, porque al final del día recibes lo que das. Para todas las familias, para todos los padres que lo dan todo por sus hijos, aquí está los New Radical, en séptimo sentido, con You Get What You Give. Súbele todo el volumen al 89.7 y a séptimo sentido, ya bailar en la noche más larga, porque esto es una celebración nostálgica, cariñosa, amorosa. Vamos con ellos, porque esto es simplemente el amor por la música.

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Eso fue Salvaje, eso fue Give It Away de los Red Hot Chili Peppers en 1991, recordándonos que la única forma de conservar lo que tenemos es entregándolo todo. Y vaya si lo entregamos todo en esta cabina hoy. Querida ciudad, amigos que nos escuchan a lo largo de todo Chile, Mili, que nos escuchas desde La Serena, cariños absolutos para ti. ¿Estamos bien? Ya que nos estás preguntando cómo estamos. Estamos bien y con mucho cariño para ti, un gran saludo. Que ella nos escucha a través de la señal online www.fm7.cl, señal Antofagasta. Un cariñoso saludo para ti, Mili, que te ha tocado duro también. Eres tú también, tienes que celebrar este día porque has sido madre y padre al mismo tiempo, sacando a relucir tus bellos hijos. Así que un cariñoso saludo para ti. Ay, ay, ay. El reloj no perdona. Estamos llegando al final de este viaje en el dial. Hoy hemos transitado juntos por un portal único. Estamos cruzando el equinoccio de invierno, la noche más larga del año, y la convertimos en un refugio de mística, de conversación y de reencuentro. Recordaremos el saber de nuestros pueblos ancestrales, el Huitripantu y el Wilcacuti, entendiendo que la oscuridad no es el fin, sino el útero del renacimiento. Nos quitamos las máscaras para hablar de la paternidad real, de esa que se equivoca, que sufre, pero que también ama sin límites. La de esos padres que, como yo, guardan los sentimientos en el pecho y encuentran su motor absoluto en el milagro de sus hijos. Viajamos en el tiempo, lloramos con Piero y Chicago, bailamos con Thelma Houston y Hombre G, y rendimos tributo a los que ya tocan el cielo. A ti que me acompañaste en esta vigilia bohemia, gracias por abrirme las puertas de tu auto, de tu casa, de tu vida. Mañana abracen a sus viejos, llamen a los que están lejos y recuerden que cada herida es solo el principio de un nuevo renacer. Nos vamos, pero con la esperanza cierta de que en 7 días más nuevamente estaremos reunidos con Séptimo Sentido, la FM7, el próximo sábado a partir de las 20 horas y hasta las 23, para celebrar, recordar y sentir esos sentimientos ricos que nos traen los viejos recuerdos. Y para cerrar la transmisión, para dejarlos vagando en la penumbra de esta madrugada eterna, nos vamos con un himno de la melancolía pop de los años 90, porque al final los amantes de la noche, los bohemios, los que nos refugiamos en la música, somos una raza distinta. Nos miran raro, pero nos amamos en nuestra propia locura. Somos basura tal vez, pero somos basura con estilo. Soy Guillermo Morales, en compañía de mi amigo Luis Contreras, mi editor. Nos despedimos, sin no mencionar que Dios mediante, en 7 días más, estaremos nuevamente abrazando los clásicos de la música en Séptimo Sentido, en la FM7, donde habita, se siente y late el amor por la música. Desde 1996, la voz ambigua y magistral de Brett Anderson, para ponerle el broche de oro a esta noche mágica en la 89.7 FM7. Esto es Séptimo Sentido para ti. Se apagan las luces del estudio, pero se queda encendido el fuego en sus corazones. Pasen un hermoso día del Padre, abriguen el alma y que la luna los guíe en el camino. Aquí está Sweat con Trash. Hasta el próximo sábado, mi gente hermosa. Música, maestra, súbele completo el volumen, porque esto no es el final, pero nos despedimos por hoy, porque el amor por la música sigue latente. Chao, chao, que siga el rock. Hasta luego.

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0: 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Las 11 y 12 minutos.
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0: Las 11 y 33 minutos.
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1: Las 12 y 4 minutos.
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Y bueno, nos vamos al palo, ¿no? Fue una noche tremenda esta, loco. Mucho calor, mucho fuego acá adentro. Y nos vamos a ir con más fuego todavía. Se viene, y si hay garantías también, los chiquitos.

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1: La una y un minuto.
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0: llegado el momento de regresar. Nosotros nos disponemos a concluir con nuestra misión. Tengan la bondad de ser felices. Fue el Campayo Climaco, reportero del aire.
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2: Son las 4:20, 4:20 minutos.

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1: Las 2 y 4 minutos.
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1: Las 3 y 2 minutos.
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1: Las 4 y 4 minutos.
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1: Las 5 y 3 minutos.
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1: 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Las 6 y 2 minutos. 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
1: 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Las 7:03. 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
4: 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Las 7 y 57 minutos.
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9: Hola, ¿cómo están? Bienvenidos o bienvenidas a una nueva edición de Patria Nueva, el sonido de Chile. Ya nos estamos encontrando nuevamente durante dos horitas para ir repasando lo que ha estado ahí llegando en cuanto a música nacional. Soy Cristian Quesada y te voy a acompañar con muy buenos estrenos, además una tremenda conversa para que te enteres ahí de lo que está pasando con Cuervos del Sur, gira que están realizando y que los va a traer también a la zona desde donde estamos emitiendo para 21 Radios FM, desde Arica para Inacota hasta Magallanes, en la ciudad de Chillán, así que atentos a eso. Hoy es súper importante porque hay muchos estrenos en este capítulo, es el número 1349. Viene por ahí música en cuanto a lo nuevo de Demian, también aparece Max Valdés, también Alondra Bravo con una nueva canción, también está Matilde Jerez, también está por ahí Esporádicos, también hacen su debut Arrastre, también está lo nuevo del Tan Valenzuela, también está lo nuevo de Vicente Cifuentes. También aparece el nuevo

@gmail.com, ahí nos puedes encontrar durante cada semana. Hoy son 18 estrenos en este capítulo, además de la conversación con Cuervos del Sur, como te decía, Vuelo del Pillán, álbum que cumple ya 10 años, ya en este 2026. Que van a recordar también con grandes canciones y también vamos ahí a estar revisando esas palabras en un ratito más en nuestro programa. Vamos a comenzar con los tres, esto se llama Cantar y Amar. Bienvenidos, bienvenidas a Patria Nueva y el sonido de Chile.

0: Fuerte el aplauso para el Cuarteto Austral. Muchas gracias. El aplauso fuerte para ustedes.
1: Seguimos acá en Patria Nueva, el sonido de Chile. Vamos avanzando en esta conexión que hacemos cada semana. Vamos a arrancar, bueno, y tenemos ahí un mix como de canciones, algunas nuevas, otras no tan nuevas, pero también ahí en un rato más solo estrenos a gran parte del programa, después de la conversación con los Cuervos del Sur en un ratito. Vamos con la Fran Valenzuela y su más, es su penúltimo single, pero el más exitoso hasta el momento en este año 2026, Bougainvillea. La escuchas a continuación. Seguimos acá en este capítulo 1349. Juntos estamos descubriendo el sonido de Chile.
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0: Las 8:31.
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4: Y vamos por Radio 21, emisoras FM conectadas a esta hora, así que te agradezco de verdad que estés ahí en conexión junto a nosotros. En un ratito más llega Morpes, también aparece Noreste Clap, también aparece la banda Conmoción, también está el Tan Valenzuela, Vicente Cifuentes, también tenemos un proyecto bastante interesante que ya te lo voy a mostrar ahí porque tiene que ver con música de acá de nuestra región de Ñuble, así que atentos a eso. Sí, hay harto para ir desglosando en este capítulo. Oye, vamos a revisar, bueno, esta primera parte de la conversación con Cuervos del Sur. Y mira, ponle mucha oreja a lo siguiente, ¿eh? Porque bueno, ya estamos, si te lo anunciamos al principio, están celebrando 15 años, ¿eh?, del lanzamiento del Vuelo del Pillán, que consolida también de alguna otra manera esta tremenda banda nacional. Y justamente por ese aniversario queríamos conocer un poquito más, así que vamos a esta conversación de inmediato con esta tremenda banda. Y la primera pregunta, por supuesto, tiene que ver cómo ha ido envejeciendo este álbum y cómo ha ido cambiando para ustedes en cuanto a lo interno, y también cómo la van tocando en cada show durante todo este tiempo, cómo ha sido también esa relación con la canción y con el público después de 15 años tocando este Vuelo del Piano. Esta es la primera conversa, y después también queremos hablar de la energía que logran transmitir a través de los shows en vivo aquí en Patria Nueva. Vamos arrancando esta conversación con Cuervos del Sur.
5: El álbum ha envejecido bien, se mantiene vigente y fresco, aún se sigue vendiendo constantemente, y llevamos miles de copias editadas y reediciones tanto en CD como en vinilo, por lo que ya debería estar catalogado como disco de platino u oro en Chile. Y con respecto a la relación que tenemos con las canciones, esta se siente más madura y orgánica. Como banda, hemos crecido musicalmente durante todos estos años, mejorando varios aspectos con respecto a la interpretación de cada uno en vivo. Y en la formación actual de la banda, hay que destacar que hay dos músicos que no participaron en la grabación del disco original, y ellos son Diego Contreras en bajo y Nicolás Quinteros en teclados, y que en estas nuevas versiones aportan una energía renovada desde su propio talento e interpretación. Por otro lado, para esta gira incorporamos el trabajo en visuales del director Martín Palma, quien le ha entregado al show una experiencia más inmersiva, donde las imágenes complementan muy bien la fuerza de la música.
4: Bueno, seguimos acá en Patria Nueva, el sonido de Chile. Muchísimas gracias por estar ahí junto a nosotros. Queremos conocer un poquito más acerca de lo que está pasando con esta gira Vuelo del Pillán, 15 años de Cuervos del Sur, que los trae también acá a la ciudad de Chillán. Importante aquello. Y queremos saber acerca de cómo ha sido la recepción en las diferentes ciudades, los shows. Ya están cerrando esta gira en la última parte acá por estos lados. Y además, qué colaboraciones y sorpresas se han visto en la gira que pudiéramos ver también acá en la ciudad de Chillán. Cuervos del Sur conversando con Patria Nueva.
5: Ha sido una gira muy exitosa. En cada ciudad que hemos visitado se han llenado las locaciones, por lo que hemos podido corroborar que el disco y sus canciones son muy importantes para mucha gente, quienes cantan y disfrutan de todos los temas del disco, sobre todo de los que no tocamos mucho en vivo. Hemos realizado un setlist estable durante la gira. Como se trata de un espectáculo que rinde homenaje al Vuelo del Pillán, lo interpretamos de manera íntegra, pero ordenado de un modo que el concierto se va desarrollando de manera fluida y concluimos con un disc que incluye varios éxitos de nuestros otros discos.
4: Bueno, seguimos acá en Patria Nueva conversando con Cuervos del Sur y ahora vamos a hablar un poco acerca desde donde emitimos acá en la ciudad de Chillán. Queremos conocer un poquito más acerca de su vínculo con la zona. Hemos compartido muchísimas veces con ellos y por supuesto que también este viaje del Pillán que los puso por acá ya a consolidar un poquito más en el mapa y han hecho buenas amistades, han vivido grandes shows y momentos y en todos los tipos de lugares que te puedas imaginar acá en la ciudad de Chillán y en otros puntos del país seguramente ha sido así la experiencia. A eso se refieren en esta pregunta y además acerca de qué viene también para la banda pensando en nuevas ideas, en reflexionar también acerca de todo este tiempo y cómo van perfilando ese sonido hacia el futuro también. Es lo que hablamos a esta hora acá en Patria Nueva, son Cuervos del Sur en nuestro programa.
5: Claro, tenemos grandes amigos y siempre que venimos tratamos de reencontrarnos. También nos hemos presentado en varios escenarios. Y para esta ocasión traemos el concierto de la gira, que ya hemos llevado a otros lugares. Que en el fondo es como el mismo espectáculo que vamos haciendo por cada ciudad. Personalmente creo que las dos ideas que planteas se complementan. Por un lado es como el cierre de una etapa y por otro lado, al vernos enfrentados a reinterpretar este disco tan significativo y revisitar sus temas, nos ha vuelto a reconectar con la importancia de las canciones y lo que hace clic en la gente. Por lo que esta experiencia nos ha inspirado a reencontrar ese camino donde la música siempre tiene un sentido para todos. Les invitamos a los amigos y amigas de Chillán a este sábado 20 de junio que nos estaremos presentando a eso de las 21 horas en el Manglolia, el mítico bar que está ahí en la Avenida Argentina, y recordarles que las entradas las puedes conseguir en el portal ticketjusto.com. Acá Peter, guitarrista, le mando un saludo a todos los oyentes del programa Patria Nueva, El Sonido de Chile, y los dejamos junto con la canción Ceniza.

0: Bueno, vamos avanzando acá en Patria Nueva, el sonido de Chile. Muchísimas gracias por estar ahí. Vamos avanzando aquí al final con solo estrenos. Por ahí viene el Cuerpo del Sur, pero nuevamente, pero con una colaboración. Así que ya la vas a conocer en un ratito más. Desde Ñuble tenemos Apoyo Diagnóstico, lo nuevo de Vicente Cifuentes, El Tan Valenzuela y también grandes sonidos nacionales. La banda Conmoción, Bebés Paranoicos. También aparece por ahí Hombre Rojo, Lo Que Me Hace Mal. Oye, está excelente esta playlist que va a seguir, ¿eh?, en nuestro programa ahora con Demian. Esto se llama Smoke. Después nos quedamos con Max Valdez. Todo Brilla Un Poco Más y después cerramos esta pasada con Al Mar y este que se llama Alivio.
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0: Y seguimos acá en Patria Nueva, el sonido de Chile. Muchísimas gracias a por mantenerte ahí en conexión. Capítulo 1349, que se escucha en 21 radios FM. Nos encanta la radio, la amamos. Y también hoy estamos cubriendo lugares increíbles, ¿sabes?, de nuestro país. De repente uno dice, oye, pero está todo en Spotify, está todo en TikTok, está todo en YouTube. Está todo, no lo sea, porque al final la experiencia es diferente por radio. Así que si tú estás ahí escuchándonos, hoy escríbenos a Patria Nueva Chile, dinos, estás escuchando desde X lugar. Y siempre vamos a agradecer ese contacto con todos ustedes. Vamos ahora con la música, seguimos avanzando con los estrenos. Nos quedamos ahora con Alondra Bravo, esto se llama Tu Forma de Quererte. Después nos quedamos con Matilde Jerez y esto que se llama Errantes. Y cerramos esta pasada con Aley y esto que se llama Aquí y Ahora.
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2: 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Las 8 y 58 minutos.
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Oye, muchos sonidos, ¿eh? Mucha variedad siempre. Partemos siempre con algo un poquito más, más tranqui, más pop, más incluso a veces con matices hasta medios románticos. Pero hay de todo, ¿eh? Ya después nos vamos a ir poniendo más rockeros en un ratito, algo de folk. Bueno, aparece de todo un poco acá en nuestro

0: Programa. Ahora viene algo bien interesante, ¿eh? Que es como por el lado del R&B, del bueno, es que hay una fusión muy buena latina también en esta canción, que es de Jarrocha, con La Sensación. Ponle mucha oreja, después nos vamos a quedar con Esporádicos, vamos a escuchar Cuando Me Miras y cerramos esta pasada con Arrastre, esto que se llama Falsa Claridad, para cerrar un poquito más rockeros este bloque. Seguimos en Patria Nueva.
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0: Y avanzamos acá en Patria Nueva, el sonido de Chile. Muchísimas gracias por mantenerte ahí junto a nosotros en conexión. Nos vamos el camino ya al último bloque de programa y tres estrenos que vienen a continuación que están muy buenos. O sea, quédate en nuestro programa. Está muy interesante siempre conocer el nuevo sonido de la música chilena. A veces uno dice, oye, no conozco ni una de estas canciones, pero están ahí marcando alguna tendencia o van a ser futura tendencia. O sabes qué, de repente es bueno escuchar otro tipo de canciones. Lo hacemos por radio tradicional, la amamos. Nos encanta, cubrimos casi 50 puntos a través de 21 radios FM, así que eso también nos tiene muy contentos en lugares donde a veces no hay muy buena conectividad a internet y la radio es la única compañía. Si tú eres una de esas personas, escríbenos, o si alguno de nuestros oyentes, ahí, programapatrianueva@gmail.com y también en Patria Nueva Chile en el Instagram. Vamos a seguir con la música, estrenos a esta hora, Tan Valenzuela desde acá de Ñuble con Resolver, Vicente Cifuentes Por Lo Que Fui, y cerramos esta pasada con Noreste Clap y esto que se llama Decepción.
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0: Las 9:32.
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0: Y avanzamos acá en Patria Nueva, capítulo 1349. Nos queda todavía un ratito de programa. Seguimos con los estrenos de inmediato. Nos quedamos con Morpes y Cuervos del Sur. Esto se llama Reflejo. Después nos quedamos con Lo que me hace mal, Nada que hacer. Y cerramos esta pasada con Hombre Rojo, 3 más de 3. Seguimos acá en Patria Nueva.
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0: Oye, comenzamos a despedir este tremendo capítulo 1349 de Patria Nueva, el sonido de Chile. Soy Cristian Quesada, muchas gracias por haber estado ahí junto a nosotros en Conexión. Son 21 radios en FM, donde tú nos puedes escuchar en cualquier punto del país, desde Arica, Parinacota hasta Magallanes. Siempre decimos, la lista completa de la radio donde nos estás escuchando, el dial, el horario, el día, todos los detalles en cada publicación que hacemos de cada capítulo, ahí aparece, ¿eh? Así que atentos a eso. Lo mismo pasa con la playlist, ahí te puedes enterar a través de Patria Nueva Chile, porque obvio, tú dices, oye, ¿qué canción nueva es esta? Ahí la buscas y te la vas a encontrar de inmediato. Desde Ñuble, Apoyo Diagnóstico, una interesante y muy experimental canción, ponga la oreja, está buena, me gustó. Este es un código, no sé si significa algo en extenso, no tengo idea, pero yo te voy a decir que se llama MNGZ420. Después nos vamos a quedar con Bebés Paranoicos, Guadalupe, y cerramos este capítulo con la banda Conmoción y esto que se llama Beatriz. Oye, un abrazo gigante, muchísimas gracias por habernos acompañado en este capítulo 1349 de Patria Nueva y el sonido de Chile. Que estén bien, buena semana, adiós.
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2: 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Las 10 y 2 minutos.

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0: 10:32.
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3: Las 11 y 2 minutos. 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
2: Las 11 y 31 minutos.
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2: 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Las 12. 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

0: Las 12 y 15 minutos. 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

0: Amables oyentes, tengan todos ustedes muy buenas tardes. Ya estamos en el estadio de Mejillones para llevar la alternativa entre el Club Deportes Antofagasta y el cuadro de La Serena por Copa Chile.
1: Hola, hola, ¿qué tal? Tengan ustedes muy buenas tardes. Ya estamos instalados en el estadio Rolando Cortés de Mejillones para lo que va a ser este una fecha más del torneo por la Copa Chile entre el Club Deportes Antofagasta, que en esta oportunidad se deslocará acá en Mejillones, frente a Deportes La Serena. Vamos a iniciar de inmediato el trabajo nuestro y en primer lugar vamos a saludar a nuestros auspiciadores, también a nuestros colegas que están acá presentes. De inmediato voy a saludar a don Miguel Antonio Ledesma, que va a estar a cargo de los relatos. En los comentarios y estadísticas, Mario Fuenzalida, Rodrigo Jorquera, comentarista, y la parte técnica, don Roberto Frías. Vamos de inmediato entonces a las alineaciones de lo que va a ser ya este partido, que de un momento a otro ya comienza.
0: Gracias, don Carlos. Bueno, ya estamos listos. Vamos a ir rápidamente para lo que es las alineaciones del conjunto forastero de Deportes La Serena junto a Rodrigo Jorquera.
2: Hola, ¿qué tal? La Serena forma de la siguiente manera: con la casaquilla número 1, Federico Lanciota; con la casaquilla número 4, Francis McAllister; 14, Felipe Chamorro; 15, Benjamín Contreras; 16, Joaquín Gutiérrez; 20, Milovan Velázquez; 21, Bruno Gutiérrez; 24, Fabricio Díaz; 28, Joan Orellana; 29, Matías Pinto; y 33, Rafael Delgado. Técnico, Felipe Gutiérrez.
0: Gracias, Rodrigo. Y ahora revisamos alineación del Club de Deportes Antofagasta junto a Mario Fuenzalida.
3: Hola, ¿qué tal? Buenas tardes. Desde aquí Norte Deportivo, desde el Municipal de Mejillones, Antofagasta forma con el 25, Juan Cisternas; el número 4, Bastián Tapia; el número 6, el Chapita Díaz, capitán hoy; el número 9, José Pablo Monreal; el número 14, Kevin Campillay; el 17, el venezolano Brian Hurtado; el 21, Fabián Manzano, y aquí vienen los cambios: el 23, Franco Sigle por la derecha; el 26, Sergio Hinojosa; el 28, el joven Diego Salda; y el debut del número 32, Vicente Aros.
0: Muy bien, ahí director técnico, el señor Miguel Marcoleta. Ya estamos listos, vamos en forma inmediata entonces a lo que es una pequeña pincelada junto a Rodrigo Jorquera de este encuentro por Copa Chile. Rodrigo.
2: Bueno, Deportes Antofagasta ya es el tercer partido por Copa Chile. Recordemos que en el mes de enero y febrero Antofagasta enfrentó ya dos veces a Cobreloa, ganando un primer partido y empatando en Calama. En esta Copa Chile, Antofagasta tiene 4 puntos. La Serena, en cambio, es su primer partido, va a comenzar su participación por Copa Chile acá, enfrentando al cuadro Puma. Esperemos que Deportes Antofagasta, con los cambios que está haciendo, la aparición de nuevos valores, pueda dejar estos 3 puntos, ya que en el día de ayer Cobreloa derrotó a Cobresal en el Zorro del Desierto, alcanzando también los 4 puntos en la tabla de posiciones del grupo donde está Deportes Antofagasta.
0: Gracias, Rodrigo. Ya en cualquier instante, manténgalo ahí, por favor, para ir viendo las decisiones. Bueno, en este momento, como les decía, está ya Serena y Club Deportes Antofagasta en el campo de juego. Vemos una pequeña barra de Deportes de la Serena, como también una pequeña barra de parte del conjunto.
2: Están los chicos de los Pumas con bronca, y además, como dice Miguel, hay una veintena de hinchas de Serena apostados al frente donde está el equipo deportivo de la radio FM7. Ya el juez principal del encuentro, el señor Reinero Alvarado, está llamando para poder iniciar este encuentro. No sé qué está pasando. Así que, bueno, Deportes La Serena está vistiendo su camiseta clásica, granate, y Deportes Antofagasta con los colores tradicionales, lo albiceleste. Así que en este momento, la voz de oficial de la estadio está indicando que va a haber un minuto de silencio debido al sensible fallecimiento del fotógrafo Buga, que lamentablemente nos dejó en la semana recién pasada. Así que nos adherimos como Norte Deportivo a este minuto de silencio en memoria del fotógrafo Muga, fallecido, como se indicó anteriormente, la semana recién pasada. Estamos en un minuto de silencio, recordar. Ya nomás se va a dar inicio al encuentro válido por la tercera fecha de la Copa Chile para Deportes Antofagasta. Estamos listos ya y dispuestos desde el Estadio Municipal de Mejillones. Ya se va a dar inicio a este partido válido por la tercera fecha para Deportes Antofagasta. En cambio, Serena va a ser su primer encuentro. Estamos esperando que se cumpla la hora, no sé, ahí el árbitro tiene que dar las indicaciones del caso. 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No sé qué está ocurriendo en estos momentos que no se da inicio al partido. Hay algo que al árbitro no le gusta, que está esperando. No sé si es algo con Deporte La Serena, que en estos momentos todavía no está. Ahí va el asistente de Deporte La Serena con una camiseta. No sé, va corriendo hacia el sector de la banca de Serena. Está el cuarto árbitro también en la banca de Deporte La Serena. Estamos esperando para poder dar inicio. Ya está atrasado el inicio del encuentro en 5 minutos. Así que hay algo allá en el banco de Deportes de La Serena. Parece que ahí está. La camiseta del arquero, me dice Miguel, que es muy parecida, me parece, que a lo de los árbitros. Y un asistente de La Serena, del cuerpo técnico de Serena, fue hacia los camarines a buscar otra camiseta para el arquero Lanciota. Ahí estamos.
4: Y eso sería en camarines.
2: Sí, eso es un error, se puede decir, de los propios árbitros, porque antes, yo sé que antes tienen que presentarle la camiseta a los árbitros para que no sean muy parecidas. Bueno, así todo, ya estamos con 6 minutos de retraso en el inicio de este partido válido por la Copa Chile, acá en directo desde el Estadio Municipal de Mejillones, donde Deportes Antofagasta sale a defender el liderato del grupo.
4: Recordemos que esto, como lo decías tú, comenzó en enero, para allá por enero. Antofagasta le ganó con Rengua en el Bascuñal, y luego el partido que todos decían que era la revancha, ¿no? Era en la primera vez, comenzó jugando, empató en Calama, tiene 4 puntos. Antofagasta, recordemos, Cobreloa tenía 1, pero ya hizo 4 por el triunfo ayer ante Cobresal. La sorpresa, se puede decir, un equipo la primera vez, tal como lo hizo Ranger, al ganar la Universidad de Concepción.
2: Y también Auda.
4: Por ahí,
2: el Auda perdió.
4: En Santa Cruz.
2: Y renunció el técnico del Auda.
4: Así que esto está recién comenzando ya. a fondo esta Copa de Chile, que recordemos se juega en este receso mundialero.
2: Así es, porque hay que recordar que el Deportes Antofagasta, por el campeonato de la primera vez, juega el 18 de julio. Comenzó el partido, empezó a rodar la pelota acá en el Estadio Municipal de Mejillones. Dejamos en los relatos a la voz inconfundible de Miguel Ledesma.
0: Gracias, ya se ha dado comienzo, señoras y señores. Cuando ahí cayó mal un jugador de Deportes La Serena. Vamos a ver de quién se trata. Están pidiendo asistencia médica.
2: Sí, están pidiendo la asistencia médica. Ahí entraron los asistentes médicos del cuerpo de técnico de Serena para ver al jugador que está caído. No corrían ni 10 segundos, ya el partido está detenido. Así que es el jugador número 14, si no mal me equivoco, de Deportes La Serena. Así es, ya está en la vertical. Pero como entraron los asistentes, tienen que salir hacia fuera los límites del campo de juego para poder, ingresar nuevamente. Bien, vamos a seguir con nuestra transmisión acá en directo del Estadio Municipal de Mejillones. Ya se dio inicio y siguen los relatos Miguel Ledesma.
0: Gracias, ahí está ya realmente funcionando el conjunto de Deportes La Serena, rechaza ahí con todo lo que sirve, recupera nuevamente el conjunto de Deportes La Serena. Ahí en medio del terreno de juego Orellana, busca por izquierda, busca por derecha, se da media vuelta entera, entrega ese balón para McAllister. Ahí está McAllister, busca por el sector derecho donde está corriendo Gutiérrez. Ahí está, vamos a ver, recupera, se le escapó, ¿eh? Se le escapa la pelota a Gutiérrez y ahí saque lateral que corresponde al conjunto del CEA.
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0: Gracias, insiste el Club Deportes Antofagasta ahí buscando Monreal, entrega para Hinojosa. Hinojosa obtiene, luce el balón, marcación férrea por parte de Gutiérrez, despeja rápidamente, recupera en el medio terreno de juego siempre de Deportes La Serena. Allí el jugador que corre por ese sector, Gutiérrez, hay dos Gutiérrez aquí en esta alineación, ¿eh? Ahí insiste el conjunto de Deportes La Serena ahora, pelotazo en profundidad para que tome ese balón Pinto, recupera, cuidado, se viene, ahí estuvo atento Chamorro, cuando el balón en este momento está fuera del campo de juego, el saque de valla que corresponde al conjunto de CDA, Rodrigo.
2: Sí, primera aproximación de cierto riesgo hacia el arco defendido por Juan Pablo Cisterna en esta oportunidad, el centro delantero de Deportes La Serena, jugador Chamorro, fue bien bloqueado por la defensa tofastina compuesta por los centrales El Chapa Díaz y Bastián Tapia.
5: Estamos llegando también a Tartar a través de la radio Pulso Comunar y saludamos a su director, el señor Guido Rojas, y como es habitual ya siguiendo la campaña del Club Deportes Antofagasta. También está en sintonía con nosotros Radio Atacama 98.1 en todo el litoral norte y especialmente también en Mejillones.
2: Seguimos con los relatos desde el Estadio Municipal de Mejillones de Miguel Ledesma.
0: Gracias, ahí está recuperando por el sector izquierdo la pelota del jugador Tapia del conjunto de Deportes La Serena. El balón va hacia atrás. Recupera ahora por derecha buscando la presencia de Gutiérrez. Ahí está Gutiérrez. Busca, entrega el balón hacia atrás para que tome esa pelota el jugador, el otro Gutiérrez. Están jugando juntitos los Gutiérrez aquí. Ahí insiste ahora el conjunto de Deportes de La Serena por la izquierda. Entrega esa pelota a Díaz para Pinto. Pinto busca arriba. La pelota está siendo jugada ahí de extremo a extremo por parte de Deportes de La Serena. Insiste nuevamente el conjunto de Serena por el medio de Gutiérrez. Este entrega hacia atrás para que tome nuevamente Gutiérrez, el otro Gutiérrez. Vamos a ver el nombre. Uno de los Gutiérrez es
2: el lateral derecho, Joaquín.
0: Joaquín.
2: Y el central se llama, te digo al tiro, Bruno.
0: Bruno, ya. Gracias, Rodrigo. El balón se va fuera del campo de juego hasta que le vaya y corresponde al conjunto del CDA.
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0: Gracias, ahí está el arquero antofagastino, cisterna para hacer efectivo el lanzamiento de valla que corresponde al conjunto del deporte Antofagasta. Pierna derecha para esa pelota, vamos a ver, ahí está, sí señor, viene el balón arriba, surca los aires, alcanza a cabecear ahí en ese sector Díaz, pero antes le cometieron una falta, Monreal y hay tiro libre que favorece a la escuadra del conjunto de deporte La Serena. Mario,
4: recordemos que La Serena marcha en el lugar número 12 en la primera división, viene una derrota de Colo Colo allá de local, así que ya decíamos que es el debut aquí en Copa Chile, acá en el municipal de Mejillones.
0: Gracias, en este instante todavía sigue en el piso el jugador serenense, que es Díaz, ahí está, vamos a ver, va a tener que salir del campo de juego, Mario.
4: Sí, es una falta ahí en contra del número 33, me parece.
0: No, el 24 días.
4: Está haciendo mal, me parece, el pasto mejillonino a la Serena.
0: Este es pasto sintético, ¿no?
4: Sintético.
0: Ya, ahí está entonces el problema. Muchos no están acostumbrados a jugar en este tipo de cancha.
4: Están acostumbrados justamente la Serena, recordemos que aquí se juega fútbol. Semiprofesional, juega municipal Mejillones la tercera vez.
0: Y lo otro también recordar de que el pasto sintético no sirve para la pipa.
4: Sí. Hay algunos problemáticos como el de la Florida, como el de la Calera, entre otros.
0: Y lamentablemente no van a poder hacer partidos internacionales. Cuidado que se viene Serena, cuidado que se viene la carga de deporte de la Serena por intermedio del jugador Zamorro, llega hacia atrás, va a disparar al arco. ¡Gol! ¡Gutiérrez! Abre el marcador aquí en el estadio de Mejillones con un derechazo que realmente Cisterna no pudo ahí tratar de sacar ese balón. Y Gutiérrez de primera envía el balón cruzado arriba ahí y el cuadro serenense se pone en ventaja de 1-0, Rodrigo.
2: Sí, viene una jugada por el sector derecho de la cuadra Puma, encontraron un espacio la defensa antofagastina, ganan línea de fondo, meten el centro atrás, nadie logra despejar ese balón y sale un derechazo espectacular del lateral derecho de Bruno Gutiérrez y decreta la apertura acá en el Estadio Municipal de Mejillones. Lamentablemente va perdiendo Deportes Antofagasta por 1-0 frente a Deportes La Serena, Miguel.
0: Gracias, ahí está recuperando cuadros de Papayer 29 Gutiérrez. Entrega rápidamente ese balón para Contreras. Reclama, no, hay solamente posición de adelanto, Mario, ¿no?
4: Sí, muy tempranero gol de la Serena, pero bien merecido. Tiene el balón la Serena, había llegado a tres, cuando va a Serena a tres, cuidado.
0: Cuidado que se viene Serena nuevamente, el medio terreno de juego Velázquez que comanda el allí. El medio terreno de juego por parte de Serena, movía por el sector izquierdo y ahora está Tapia entregando el balón a su arquero Cisterna, quien despeja rápidamente por derecha, donde está corriendo ahí el Ziegler. Mete un pelotazo arriba, vamos a ver Montreal, no alcanza a llegar Montreal. Recupera nuevamente el conjunto serenense, ahí buscando el conjunto de Serena. Ahora el Club Deportes Antofagasta quita el balón Antofagasta, entregándose esa pelota para que tome ahí Aro que busca en el medio terreno el juego. Vamos a ver, ¡para! ¡Antofagastino! ¡Un pelotazo en profundidad! Y llega ahí sin ningún problema Hurtado y con derecha deja vacío el arquero Roncillota del cuadro serense. Empata Deportes Antofagasta 1-1 ante la Serena. Rodrigo.
2: Importante que el Deporte Antofagasta haya logrado el empate a los 2 minutos de abierta la cuenta. Un buen pase en profundidad aprovecha Brian Hurtado, el venezolano, quien con un disparo a media distancia mete un derechazo que es imposible al lado izquierdo del meta La Fiota y decreta la el empate acá en el Estadio Municipal de Mejillones. Deportes Antofagasta 1, La Serena, El Forastero 1.
0: Gracias. Fueron a los 7 y a los 9. Apareció el Ryan Hurtado de la primera fecha, Miguelito.
6: Sí, ese que corre en profundidad y de primera la meta ha hecho. Y insiste, Antofagasta, un intermedio Hurtado recién que convirtió para Deportes Antofagasta, entrega para Hinojosa. Hinojosa abre por el sector derecho de Atacigüe. Ahí está Sigüe, busca Riga. Recupera para Deportes Antofagasta nuevamente en conjunto de CDA. Por intermedio de Daro, llega Ferrar. Y estuvo cerca nuevamente el jugador Hurtado, Mario.
0: Sí, levantó la banderola, fue de línea, otra vez aparecía Brighton, el venezolano. Está entretenido el partido en estos primeros 10 minutos aquí en el Municipal de Mejillones.
6: Gracias, ahí. Insiste, vamos a ver quién es el Pablo Deporte de La Serena, saliendo de atrás por intermedio de Gutiérrez. Entrega para el otro Gutiérrez. Quiere mover ahí. Está moviendo Deporte Santa, La Serena, moviendo de extremo a extremo el balón. Ahora por izquierda, buscan arriba, que está muy. Me parece que está dejando un vacío ahí, el lateral derecho de Deporte Santa Fagasta, porque. Varias pelotas por ese sector. Recupera nuevamente el conjunto Puma. Ahí va corriendo para Hinojosa. Hinojosa era para Hurtado y no alcanzó Hurtado. Ahí está moviendo. Ahí hay una falta. Hay un jugador serenense que está en el piso. Vamos a ver de quién se trata, Mario.
0: Otro jugador de La Serena es el delantero número 28. Me parece que es Orellana. Ahí el juez lo ayuda a levantarse. Un poquito regueando, ya está en la vertical el papayero.
6: Gracias. Cuando tic-tac, tic-tac, tic-tac, tic-tac, tic-tac, tic-tac. ¿Cuánto tiempo y marcador llevamos, Mario, para salida?
0: 13 minutos del primer tiempo, Antofagasta 1, La Serena 1 por Copa Chile.
6: Gracias, ahí insiste nuevamente el conjunto. Me parece caer pelota al piso. Pelota al piso, sí, señor, ahí está recuperando ese balón. Nuevamente, conjunto delgado era que le dio un pelotazo fuerte arriba. Ahí está Cisterna para el cuadro de Deportes Antofagasta, entrega para Tapia. Tapia que mete un pelotazo arriba para que corra Montreal. También corre Hurtado. Ahí Hurtado. Recupera esa pelota Hurtado. Entrega para Aro, pero se quedó dormido ahí en el medio terreno. Aro, insiste nuevamente el conjunto de Deportes La Serena ahora. Por intermedio del jugador Gutiérrez, quiere buscar, era Contreras. Contreras busca hacia atrás para donde está corriendo nuevamente el conjunto de La Serena por intermedio del jugador Orellana, entrega hacia atrás. Ahí está Delgado moviendo nuevamente para el conjunto papayero. Insiste nuevamente el cuadro papayero, ahí está Gutiérrez. Gutiérrez que combina rápidamente con Chamorro, busca arriba Chamorro. Ahí está entregando hacia atrás nuevamente el conjunto de Deportes La Serena que toca bastante el balón ahí en Deportes La Serena, insiste nuevamente el conjunto papayero. Pachamorro quiere buscar a Gutiérrez que mete el pelotazo ahí buscando el punto penal, la pelota es despejada rápidamente por Tapia, recupera ahora el contragolpe de Deportes Antofagasta, ahí está corriendo Antofagasta por intermedio de Campillay, quiere buscar Campillay ahí estuvo muy ingenuo en ese carrerón, Rodrigo.
2: Sí, era una buena oportunidad para Deportes Antofagasta a través del chico Campillay por el sector derecho del ataque Puma. Lamentablemente no pudo conectarse con Juan Pablo Monreal o con Brian Hurtado y la pelota en este momento pertenece a la escuadra papayera.
6: Gracias, ahí insiste el conjunto de La Serena por intermedio de cuánto se llama Gutiérrez, me decían que el 21 es Bruno, el central es Bruno.
0: Y el lateral derecho Joaquín,
6: lo vamos a notar, porque son los dos que están cerquita ahí. Y está recorriendo nuevamente el conjunto de La Serena por este medio que tenía esa pelota ahí, Orellana. Ahora es el sector derecho, pelota ras de piso por parte del chico Gutiérrez. Joaquín, ahí recupera Deportes Antofagasta, un pelotazo, un cambio de frente, muy bueno ahí para Monreal. Vamos a ver qué hace Monreal. ahí está Monreal, entrega para Hurtado, Hurtado que la toca de primero ahí para Monreal, pero alcanza a despejar ahí rápidamente el conjunto sarenense por intermedio del jugador Contreras, que entrega hacia atrás, buscando nuevamente el conjunto de Deportes La Serena por izquierdo. Ahora ahí va a estar Pinto buscando nuevamente para Pinto, entrega hacia atrás, moviendo y moviendo Deportes La Serena, buscando a Gutiérrez, ahí está corriendo Contreras, vamos a ver Contreras, recupera la pelota Contreras, va buscando ahí, acomoda esa pelota rápidamente. Muy buena la marca ahí, recupera, cuidado.
7: Valida,
6: cuidado, estaba echando bien habilitado, parece.
7: Habilitado, no levantó la bandera después de línea. Otra clara oportunidad de la Serena, pero un partido de vuelta. Es un partido de vuelta, no hay duana.
2: Entretenido, entretenido el partido. Está entretenido, llegada en ambos pórticos. Así como ya llevamos dos goles, 1-1 se mantiene acá el marcador en el Municipal de Mejillones.
7: Cosas para rescatar del partido: el entrenador de la Serena, el mundialista
2: Felipe Gutiérrez.
7: Felipe Gutiérrez. Y hablando de mundial, el hermano de Macalli está jugando aquí por la Serena.
2: Así es, el seleccionado argentino.
6: Muy bien, gracias. Ahí está recuperando la pelota Club Deportes Antofagasta por derecha. Recupera ahora Deportes La Serena. Ahí moviendo. Con falta, dice el árbitro del encuentro. Y hay tiro libre para la escuadra de La Serena.
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6: Gracias, ahí insiste el conjunto papañero, con el medio Pinto, entrega hacia atrás, recupera, despeja por este sector. Tapia busca ahora el Club Deportes en la Serena atrás, moviendo Delgado, ahí está Delgado, quiere buscar por derecha, recupera nuevamente el conjunto papañero, con Chamorro. Chamorro busca a Gutiérrez para Joaquín Gutiérrez, devuelve hacia atrás para que tome esa pelota. Nuevamente Bruno Gutiérrez entrega hacia atrás para su marcador central. Ahí está Macari buscando ahí, moviendo, la tiene, la pisa, la toca, le esconde a nadie, va a la marca, recupera para Gutiérrez, Gutiérrez que mete un pelotazo para que tome esa pelota Contreras, Contreras para Gutiérrez, ahí está Gutiérrez, gana la marca al principio, pero hay solamente tiro de esquina que favorece al conjunto de La Serena.
2: Primer tiro de esquina favorable al elenco forastero por el sector derecho del ataque papayero.
6: Gracias, ahí está, ya vemos aquí a Velázquez, voy a hacer el gestión de lanzamiento de esquina, pierna derecha para esta pelota, algo están ahí, se tocan, se buscan.
2: Francis Macalister de La Serena.
6: Macalister, ahí está. Vamos a ver, pierna derecha, va esta pelota por intermedio de Velázquez. En el tiro de esquina que favorece a La Serena, viene el tiro arriba. Alcanzó a despejar esa pelota bien ahí. El jugador Río. Recupera nuevamente, pelotazo arriba. Muy buena entrada ahí. Vamos a ver qué hace Montreal. En el contragolpe. Entrega rápidamente. ¡La pelota rebota! ¡Rebota en la mano ahí el jugador serenense! Que está reclamando, él dice que le echó la mano de atrás. Delgado, ¿ah? Delgado.
2: No dudó el juez.
6: Lo cobró al tiro. Y hay penal para Deportes Antofagasta.
7: Ahí está. Ahí la Serena, ahí en el medio campo, y contragolpe mortal de los Pumas. Y el penal, y vamos a ver quién lo va a ejecutar: Hurtado o Monreal.
6: No, Monreal tiene el balón en la mano.
7: Esta es mía, dice. Esta es mía, nadie me la quita, dice.
6: Ahí está Monreal, entonces, para hacer efectivo el lanzamiento penal que corresponde a Club de Deportes Santa Paga. Hasta en una mano ahí que cometió Delgado. Fue consciente de le rebotó la pelota en la mano, así que ahí no hay ni un pito que tocar, dice el árbitro. Usted puso la mano y hay tiro penal que favorece a la escuadra del Club de Deportes Antofagasta. Monreal está para hacer efectivo el lanzamiento penal. Vamos a ver, por el otro extremo está Marcoleta entregando algunas instrucciones a aprovechando la parte, que es que toma ahí lo que es el conjunto del Club de Deportes de Santa Fogata. Ahí estamos en Real.
7: Ya está. Los celulares, muy grito. ¿Ah? Todos lados, los celulares van a grabar el gol.
6: Vamos a ver, se viene Montreal, pierna derecha para esa pelota. Ahí está, el arquero de los idiotas. Va Montreal, ya toca el pito el juez. Montreal acerca, va, dispara. ¡Antofagasti! ¡Montreal! ¡Ahí! De penal, en un tiro rasante al lado derecho del arquero que los chilletas, quien se lanza, pero era muy fuerte el tiro, muy fuerte. No lo atacaba ni con bien mano ahí el arquero Antofagasti. ¡Antofagasta 2! Deporte de La Serena, 1, Mario.
7: Primero de Montreal, y como dice usted, el arquero adivinó bajo, pero fue un balazo de Montreal. Y es el 2-1 para los Pumas aquí en un, repetimos, entretenido partido. Hola,
2: Serena. Somos los deportivos de la radio FM7 en directo del Estadio Municipal de Mejillones, llegando para ustedes el triunfo parcial de Deporte Antofagasta. Deporte Antofagasta, los Pumas 1, Deporte La Serena, el Forastero 1. 2-1, ahí sí.
7: No se me entusiasme.
2: 2-1.
7: No se me entusiasme. Decir que Brian Hurtado fue el tercer gol en Copa Chile y el primero de Montreal en Copa Chile.
6: Gracias, Mario. Nuestro estadístico 100% atento ahí a todo lo que se interna de lo que es estadística, tanto en Copa Chile como en el torneo final. Insiste ahora el conjunto de La Serena, Benito Medio, Contreras pierde el balón. Alcanza a tomar solamente a despejar esa pelota ahí.
7: Mario, ¿a los cuantos fue el? A los 20.
6: Muy bien, ahí está rápidamente para hacer efectivo el lanzamiento lateral. Gutiérrez, con toda la ventaja, parece ese del centro. Despeja de fuerte Cantofagasta. Ahí estamos viendo. Va el tiro de esquina que favorece a la escuadra de Deportes La Serena.
2: Segundo tiro de esquina favorable al elenco papayero.
6: Gracias, ahí vemos rápidamente que va buscando el balón ahora por derecha. Vamos a ver, se viene el tiro por derecha, arriba, despeja Monreal, ¿eh? Como un buen central ahí Monreal, despejando. Es alto, se nota ahí y aprovecha de sacar la pelota aérea. Insiste nuevamente el conjunto de Deportes La Serena. Vamos. Ahora ya nada para hacer efectivo el lanzamiento de esquina que favorece al cuadro papayero. Pierna derecha de esa pelota, bien arriba. Se pasea el balón en el área antofagastina y se va al tiro de valla que corresponde al conjunto del CDA.
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6: Gracias, ahí está. Cisterna Barcelona, efectivo lanzamiento de valla que corresponde al conjunto Puma, pierna derecha, abre esta pelota. La pelota surca los aires arriba, el Monreal que entrega nuevamente, Monreal buscando y luchando, moviendo en el medio terreno de juego del conjunto de Tenerife. Es rápida la salida del conjunto del CDA, ahí están llegando rápidamente ese balón para que tome Tapia busca ahora por el sector izquierdo. Vamos a ver, ahí está moviendo la pelota, el arquero Cisterna entrega para Tapia. Ahí está Tapia, mete un pelotazo arriba para que tenga la pelota Monreal. Aguanta Monreal la marca, la recupera nuevamente el conjunto del CDA con el primer capitán, pero pierde esa pelota ahí el conjunto de Deportes Santo Pagato con el intermedio de capitán. Recupera, cuidado, Serena. Recupera, Serena. Te tiró
7: un pisazo, ¿eh? Hay playa, pues, Miguel, hay playa acá cerquita. Cuidado, que esto basta.
6: se equivocó de playa.
7: Se tiró la rinconada.
6: Recupera nuevamente el conjunto de Mejillones. De la...
2: Estamos claritos.
6: Estamos Mejillones, señoras y señores, llevando el partido para todos ustedes ahí. ¿Para quién estamos?
2: Estamos saludando por Radio Norte Deportivo a todos los papitos en este día tan especial. Llevando con ustedes el trabajo desde el Estadio Municipal de Mejillones.

0: alcanza a cabecear con Real, está buscando ahora nuevamente el conjunto del Club Deportivo Santa Pagasta. Se viene el tiro muy alto para Hurtado, recupera Hurtado a media, se la despejan ahí a Hurtado al tiro lateral que corresponde al conjunto del CDA.
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0: Gracias, insiste nuevamente el conjunto de CDA, buscando arriba, como es nuevamente el conjunto de La Serena, recuperando ahora por izquierda, por derecha, moviendo y moviendo ese balón. Ahora vamos a ver por qué lado, siempre en medio terreno de juego, buscando ahí ese Orellana que mete un pelotazo, pero Orellana estuvo atento ahí para dejar ese balón. Aros recupera nuevamente para Campillay. Vamos a ver, Campillay pierde el balón. Campillay recupera nuevamente el conjunto de Deportes de La Serena. Se viene, es el balón fuera del campo de juego, saque lateral que corresponde al conjunto Papañero, ya lo sintieron. Ahí está, moviendo nuevamente, recupera la pelota, va por el sector derecho, Gutiérrez, ahí está Gutiérrez, va buscando a Contreras, ahí está Contreras, bien centro, la pelota sorteada y es enviada fuera del campo de juego. Saque lateral para el conjunto Papañero.
1: Sí, una buena llegada de Deportes de La Serena, un centro al corazón del área. Menos mal que la defensa tabasquina no sin problema alcanza a despejar y hay lateral ofensivo que favorece a la cuadra Granate.
0: Gracias, Macriel. Va buscando arriba. Ahora entrega para Gutiérrez. Ahí está moviendo y moviendo el conjunto Papañero, Delgado, que busca por izquierda, recuperando ese balón rápidamente en el centro. Atento estuvo ahí Chapadilla para despejar esta pelota aérea. Recupera Hurtado. Hurtado en primera, Hurtado en segunda. Ahí se viene Campillay. Vamos a ver qué hace Campillay. Se engolosina mucho con la pelota ahí. Campillay vuelve a perder ese balón. Recupera La Serena. Ahí está, moviendo y moviendo. Pero hay falta. Sí, vi la falta clarita, Rodrigo.
1: Sí, una falta en el medio campo del jugador Manzano, que favorece al Deporte de La Serena, que ya colocó la pelota en juego.
2: Sí, dígame. ¿Te acuerdas el año pasado? Transmitimos el campo de Copa Chile, con Copiapó arriba del techo.
0: Estaba arriba del techo.
2: Triunfo de Antofagasta.
0: Parecíamos gato.
2: Jugó Copa Chile. Y el parte médico, después de los jugadores, damos el parte médico a los Pumas.
0: Gracias. Insiste Gutiérrez para el conjunto Papayero, entrega para Contreras. Le cometieron falta el árbitro, no la cobra. Está buscando, está despejando el Chapadilla para el conjunto de CDA. Recupera las cosas, mete un pelotazo ahí para Hurtado que cabe este balón. Pero antes Delgado se la entrega a su arquero, cuando en este momento hay un jugador de Deportes de La Serena en Chamorro, el piso. Vamos a ver, Chamorro. Chamorro está en el piso. Vamos a ver. Se queja de un golpe en la cara, ¿eh?
2: En el rostro.
0: Claro, en la cara, ahí en el ojo derecho, por ahí se toca ahí el jugador serenense, pero ya está en la vertical. Tic-tac, tic-tac, tic-tac, tic-tac, tic-tac, tic-tac, tic-tac. Tiempo y marcador, Mario, fue en salida.
2: 29 ya del primer tiempo, 29 del primer tiempo, Antofagasta 2 en La Serena 1, iniciamos el parte médico, Sebastián Leito, desgarro gemelo, Cristian Bravo, desgarro. José Vández, desgarro aductor. Simón Ramírez, desgarro aductor. Ali Bacalle, contracturado. Fernando Hurtado, tendinitis, hombro derecho.
0: Gracias, gracias, Mario. Bueno, le tuvo que salir afuera Chamorro para ser atendido en su ojo. Tiene un golpe ahí, un golpe en su ojo derecho. Le están echando agüita. No es milagrosa, es agua nomás. No le puede echar agüita milagrosa al ojo. Lo va a dejar más ciego.
2: el agua también aquí en el fútbol
0: profesional. Sí. Ahí está. Recuperando Pinto para el conjunto de La Serena. Ahí está Pinto. Quiere dejar. ¡Oh, qué buena jugada de Pinto! Bonita jugada de Pinto, pero en última instancia ahí estuvo el Chapadilla para enviar el balón al tiro de esquina para Serena.
1: Cuarto que favorece al elenco forastero.
0: Gracias. Ahí está para hacer efectivo el lanzamiento de esquina, Velázquez. Tierra derecha para esa pelota, sector derecho frente al mar.

0: Ahí está. Ingresa ahí Chamorro, ¿eh? Ingresa Chamorro, pero no muy en el 100%. Se viene el tiro de esquina arriba, sur, a los aires. La dejó pasar ahí, se equivocó, Aro recupera la pelota. Nuevamente el balón es impulsada fuera del campo de juego, saque de valla que corresponde al conjunto del CDA. La pequeña pincelada junto a Mario Brasil.
1: Sí, para completar la información, el año pasado Antofagasta clasificó en Copa Chile, llegó a jugar los octavos de final con Wander, partidos de ida y vuelta. Y ahora recordemos que está el grupo de cuatro, clasifican dos nuevamente, y respecto al partido, repetimos, muy entretenido, pero Antofagasta tomó la manija después de los 10 minutos y logró dar vuelta al 2-1.
0: Gracias, Mario. Ahí insiste el conjunto de deportes Antofagasta. Rápidamente en el ataque, se viene arriba un pelotazo de una falta Buscarría a Campiñay. Ahí está, recuperando Campiñay. Vamos a ver qué hace Campiñay. ¿Se atreve o no se atreve? ¿Se atreve o no se atreve? ¿Se atreve Campiñay? Quiere entrar, quiere combinar. Entrega hacia atrás para Aaron. El balón va despejado rápidamente y se va fuera del campo de juego. Saque de valla del conjunto de Deportes La Serena.
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0: Gracias, ahí está. Recuperando rápidamente el conjunto Papallero. Ahí mete un pelotazo arriba para que tome este balón Pinto, busca arriba, la pierde, la recupera Campiñay. Vamos a ver ahora, atrévete Campiñay, dispara al arco. ¡Casi! Mario, cerca tú.
1: Cerca también Campiñay, un disparo abajo, cerquita el arquero la vio pasar. Y otro ratito, hay más hinchas de La Serena aquí que ayer por usar el Calama.
0: Más hincha.
1: Bastante hincha llegaron de la zona. Cuidado, que está bajando,
0: cuidado. Se venía ahí Monreal, pero pierde el balón. La recupera. Chamorro en el punto de deporte de La Serena. Entregan rápidamente para Gutiérrez. Envía el balón hacia atrás para que tome esa pelota. Verá que busca ahora. Nuevamente para Pinto. Ahí está Pinto. Vamos a ver qué hace Pinto. Pelota arriba. Alcanza a despejar el Chapa Díaz. Salta más alto ahí. Para despejar este balón. Vamos a ver qué hace Hurtado. Hurtado alcanza a recuperar a Hurtado. Pedro, el balón va a los pies del chico Campiñay. Ahí está Campiñay, pelotazo en profundidad para que siga corriendo. Ahí moviendo, pero lo obstaculizó en el carrerón ahí. ¿Eh? Y ahí aprovecha el arquero, los siguiente para quedarse con la pelota y rápidamente se correr ese balón. Porque está perdiendo cuando tenemos ya tic-tac. Tiempo y marcador, Mario, fue de salida.
1: 34, están 2-1 Antofagasta sobre La Serena. Y decir que antes de ayer jugaron estos mismos equipos, pero en Damas, en La Serena, y fue triunfo de las Pumas por 3-1.
0: Continúan, tengo entonces la chiquilla. Cuidado que se viene.
1: Ahora podemos admitir.
0: Sí, ya que el oso no lo quería dejar.
1: Ay, yo decir bueno, ahora sí. Hoy no hay televisión. No, hoy no hay televisión aquí.
2: No, solamente algunos partidos nomás están saliendo por el BNT Sport de la Copa Chile. Así que en esta ocasión, Deporte Antofagasta con Deporte La Serena no está siendo televisado.
1: La próxima semana Antofagasta recibe a San Marcos en Las Damas.
0: En Las Damas.
2: Y Deporte Antofagasta enfrenta a Cobresal.
0: Ahí va a relatar de...
1: ¿Ah? Pero El Salvador. Iremos a ir a la Serena para invadir un medio serenense aquí hoy día.
0: Sí. Sí, bueno, hay que estudiar, hay que ver si le podemos pegar aquí en el codo a este oso que está aquí.
1: No está programado. Próxima semana en El Salvador, próxima semana en La Serena.
0: Próxima semana en El Salvador.
1: Que es 5 o 6 de julio en La Serena.
0: Ya, pero en El Salvador ya varones.
1: Claro, varones.
0: Es bonito el estadio de El Salvador, ¿ah? ¿Eh? Es chiquito, es bonito, ahí acogedor. Y bueno, ahí El Salvador también, un pueblo chico, que dicen que es el estadio que no se llena nunca. Sí. ¿Por qué no se llena nunca? ¿Sabe usted,
1: Mario? La población no da abasto para el estadio. La población.
0: La población son 7.000 y el estadio está 40. Bueno, hay tiro libre que favorece al conjunto de deportes de La Serena. Ahí está. Vamos, está listo ahí para hacer efectivo el lanzamiento libre. Vemos a Chamorro que está para hacer efectivo. ¿Verdad que? Pierna derecha ahí para esa pelota. Vamos a ver. Ahí se juntan las parejas en el área de Antofagastina. Pierna derecha para esta pelota. Dos hombres en la barrera. Se viene el tiro arriba. Alcanzó una carga ante el arquero Cisterna. Lograron falta. Rodrigo,
2: Sí, un tiro libre muy peligroso. Deporte Antofagasta, estaba todos los jugadores metidos en el área, dos jugadores en la barrera, no había nadie para el contragolpe, pero menos mal que Juan Pablo Cisterna, cuando quiso puñetear ese balón, sufrió la falta de un jugador serenense. Todavía está en el piso y están pidiendo la asistencia médica del cuerpo médico de Deporte Antofagasta. 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Va a proseguir el fútbol acá en el Estadio Municipal de Mejillones, en la voz inconfundible de Miguel Ledesma.
0: Gracias, Rodrigo. Ya está la vertical en la arquero Cisterna de Deportes Antofagasta, que sufrió un pequeño golpe en su cara, pero ya está listo y dispuesto para hacer el efectivo lanzamiento libre que favorece al conjunto dueño de casa aquí en Mejillones, Club de Deportes Antofagasta. Pierna derecha, abre esta pelota, la pelota va arriba, surca los aires, alcanza a cabecear ese atrás Orellana, despeja Gutiérrez, fuera del campo de juego, saque lateral que corresponde a la escuadra del CDA.
2: Saludamos a la Radio Pulso Comunal de la comuna de Taltal, sobre todo a su director Guido Rojas, y a Radio Atacama 98.1 de Mejillones.
0: Gracias, ahí está moviendo el conjunto Papallero. Se viene ahora el conjunto Papallero, ahora por el sector izquierdo está Contreras, quiere buscar, quiere combinar. Se da media vuelta entera, le pescaron su pierna derecha, insiste rápidamente tocando el balón para Pinto, busca arriba. Vamos a ver el rechazo ahí por parte de la escuadra de Antofagasta, pero le cometieron falta ahí a Díaz, y hay tiro libre que favorece al conjunto Papallero.
1: Resultado de Copa Chile, que ya se está jugando desde el día viernes, Audax 0 Santa Cruz 1, es la primera sorpresa y despido o autodespido del entrenador de Audax. San Marcos 1, Limache 3, Palestino 4, Magallanes 1, Coquimbo 3, Quique 0, Copiapó 0, Universidad Católica 3, ayer en Calama Cobreloa 2, Cobresal 0, Recoleta 0, Colo Colo 3, Rangers 2, Universidad de Concepción 1, Everton 2, San Luis 2, y se está jugando Antofagasta, está jugando Guachipato Puerto Montt, Tenjo en La Calera con San Felipe, Temuco Concepción, Curicó Ñublense, La U Wander y O'Higgins Unión Española.
0: Gracias, Mario. Tiro libre que favorece al conjunto Papallero. Tierra de Luisa, pero esa pelota viene arriba, buscando la altura. Despejan con todo ahí los jugadores antofagastinos. Va a Monreal, quiere buscar arriba, pelotazo arriba para Hurtado. Se viene Hurtado, esa corrida para Hurtado. Tiene la velocidad Hurtado. Vamos a ver qué hace Hurtado. Busca, cambia a Capillay. Ahí está Capillay, casi Capillay. ¡Disparó! Muy buena la reacción del arquero. Lo que llega, no, está ahí. Era el tercero, Rodrigo.
2: Oiga, un gran contragolpe generado por entre Monreal, Brian Hurtado. Brian Hurtado tomó la moto por el sector izquierdo, vio que Campillay venía solo por el sector derecho y Campillay prueba las manos de Lanciota.
0: Gracias, cuidado que atrás se viene ahí buscando y moviendo Zamorro, pero despeja extremadamente el conjunto antofagastino, que ha estado muy bien aplicadita ahí, ¿eh? Ahí está Hurtado moviendo para que tome la pelota Montreal. Montreal para Campillay. Le quitaron muy bajo Campillay. Dentro de los tres delanteros que tiene el club de Deportes Antofagasta, lo encuentro un poquito bajo, pero no hay ninguno como derecha, Mario, ¿eh?
1: ¿Posible?
0: Para delantero, Maluenda.
1: Sí, el banca está Lucas Zúñiga, el portero, Maluenda, Astorga, Diego Rojas, Felipe Álvarez, Adrián Cuadra, el Pato Castro, Ignacio Paz y Martín.
0: Muchas gracias. Ahí insiste el conjunto antofagastino, pelotazo arriba para Montreal. Montreal empieza a correr el balón para que corra, pica ahí Campillay. Gana Campillay, pero le pincharon el balón. Se lo pincharon al tiro de esquina que favorece al CDA, Rodrigo.
2: Primer tiro de esquina favorable a la escuadra albiceleste.
0: Gracias, ahí vamos a ver quién va, Hinojosa.
2: Tranquilamente.
0: Hinojosa va al tiro de esquina que favorece al conjunto Puma por derecha. Ahí está, ya corre un poquito más Hinojosa para hacer... Hay que tener cuidado que el tiempo que toman los jugadores en ciertas cosas está sancionado ahora. Se viene pierna derecha para esa pelota, va Hinojosa, manos en jarra, espera el pitazo del juez. Ahí está. Se viene ya la indicación para que Hinojosa dispare. Viene el tiro arriba, despeja la pelota rápidamente el conjunto papayero. Más alto que largo ahí el disparo de Blasque. Recupera nuevamente el conjunto de papayero, pero por otro sector, ahí está Campillay, busca la presencia de Montreal. Pero atento estaba Bruno Gutiérrez y entrega el balón a su arquero. Ahí está moviendo nuevamente el conjunto de Deportes La Serena. Pelotazo arriba para que tome esa pelota Pinto. Pinto llegaba ahí, pero estuvo atento Saldivia para buscar este balón y enviarlo al tiro de lateral que corresponde al equipo de Serena. Cuidado que se viene Serena. Está despejando adelante el disparo. Al arco por parte del jugador que toma esa pelota. Y se va fuera del campo de juego, saque de valla para jugar al CDA.
2: Buena marca de Diego Salvia por el sector izquierdo. Sí. Trató de no metiera el centro jugador serenense. Así que está aprovechando la oportunidad el chico Diego Salvia por el sector izquierdo. Sí, de la defensa.
1: Recordemos que ahí sacaría el titular, iba casi el suplente y ahora aparece Diego Salvia. Y después lo cuentan del básquetbol.
0: Sí, sí, muy bueno el partido, ¿no? Se lanzó gol. Ahí quedamos un poquito resentidos. Métele miel, limón. Pero muy buen partido, ¿ah? ¿Eh?
2: Oiga, y es cierto, llegando a la casa, miel con limón.
0: Sí. Sí.
1: ¿Solo miel con limón?
0: No me tomo.
1: ¿Ayer? ¿El día del padre?
2: Solo miel con limón, no.
0: Ah, yo no tengo quien me haga cariño. Los hijos no están ahí. No, ya me saludaron ya los hijos. Insiste rápidamente el conjunto del CDA por intermedio de Hurtado, pierde la pelota de Hurtado, la quiere recuperar, la pelota rebota en Hurtado, pero ahí está el arquero Lonchillota para que hace con ese balón. Cuando tic-tac, tic-tac, tic-tac, tic-tac, tic-tac, tic-tac, tenemos tiempo y marcador, Mario Fonsalía.
1: Ya, 44 de este primer tiempo, los Pumas 2, la Serena 1, cuando van a mostrar el Addison.
0: Gracias, ahí se viene. Se equivocó ahí. El jugador Stigley busca arriba y está tomando rápidamente para hacer efectivo el lanzamiento lateral. Vamos a ver. ¿Qué está cobrando el alto?
1: Ah, lateral, no. lateral.
0: Lateral. Ahí está Stigley para hacer efectivo el lanzamiento lateral. 3 minutos adicionales, ¿ah? ¿Eh? Hay 3 minutos adicionales en este partido. Ahí está moviendo arriba la pelota y Hinojosa no la alcanza a recuperar. Recupera nuevamente el conjunto del CDA. Pelota atrás para su arquero Cisterna. Este despeja rápidamente, largo, alto, que surca los cielos. el balón aquí en el estadio de Quiñones. Un clima agradable, está nubladito, ¿verdad? Bien, bien agradable,
1: bien agradable. Bien agradable.
0: Y corre una pequeña, pero pequeña brisa. En realidad está hecha para jugar fútbol y para relatar el fútbol también. Insiste nuevamente el conjunto de La Serena. Atrás va el balón, sigue la despeja fuera del campo de juego, el saque lateral que corresponde al cuadro papayero. Quiere buscar, quiere combinar. Vamos a ver, se mueve la marca ahí. Intentan rápidamente Díaz para hacer efectivo el lanzamiento lateral que corresponde al cuadro papayero. La toma Díaz, busca atrás, removiendo y removiendo. Chamorro se da media vuelta, vuelta entera, entrega hacia atrás. Echa a correr el balón más hacia atrás al conjunto compañero. Quiere abrir la cancha, quiere abrir ese cerco que le tiene el Club Deportes Santo Magastá. Que todos van a la marca. Ahí está el balón impulsado fuera del campo de juego. Fuera del campo de juego por Tapia. Y recupera el lateral Pinto. Moviendo ahí rápidamente para que tome esa pelota Orellana. Orellana que entrega hacia atrás para Delgado. Busca Delgado arriba. La presencia de Pinto. Y ahí tiro, tiro. Tiro, tiro de esquina que favorece a la escuadra de La Serena.
2: Es el quinto tiro de esquina favorable para el elenco papayero.
0: Gracias. Ahí está, rápidamente. Vemos a Gutiérrez. Joaquín Gutiérrez. Con pierna derecha.
2: Otro tiro de esquina donde el jugador McAllister va al área chica y los demás jugadores de La Serena se apuestan cerca de la media luna.
0: Sí, no, y va a puro lesear ahí. Ahí está. Pero bueno, ahí se viene el tiro de esquina por derecha. Vamos a ver qué puede pasar. Se viene el pito. Va rápidamente el balón arriba. Cisterna. Cisterna que quiso golpear ahí ese balón, pero no alcanzó a golpearlo. Salió a cazar mosca ahí, ¿eh? Pero bueno, aquí ya tiene el balón rápidamente el conjunto de compañeros por intermedio de Delgado. Abre por derecha, poniendo ahí lo que tiene el balón Gutiérrez. Buscando nuevamente el conjunto compañero. Ahí se estaba moviendo nuevamente Chamorro. Chamorro que mete el pelotazo arriba. Va buscando a la entrega, hacia atrás, la entrega hacia atrás, la pelota va arriba, cruza, y en estos instantes, esto ha finalizado en su primera etapa con el marcador Deportes Antofagasta 2, Deportes La Serena 1, Rodrigo.
2: Bueno, el relato de Miguel Ledesma para Norte Deportivo de la radio FM7 en vivo y en directo desde el Estadio Municipal de Mejillones, llevando el triunfo parcial de Club Deporte Antofagasta 2 frente a Deporte La Serena, el Forastero 1. Vamos a saludar a Radio Pulso Comunal de la comuna de Taltal a través de su director Guido Rojas y a la radio Atacama 98.1 y acá de la comuna de Mejillones. Un entretenido partido hemos presenciado en estos primeros 45 minutos de juego, válido por una nueva fecha de la Copa Chile, donde Deportes Antofagasta pudo revertir el marcador del tanto inicial de Deportes La Serena a través del jugador Gutiérrez por medio de goles de Brian Hurtado y un penal convertido por Juan Pablo Monreal. 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Esas han sido los auspiciadores que nos permiten estar en vivo y en directo desde el Estadio Municipal de Mejillones, llevando para ustedes el partido válido para la Copa Chile entre Deportes Antofagasta 2 y Deportes La Serena 1. Ya los equipos están en los camarines. Nosotros vamos con Miguel a comentar el partido de estos primeros 45 minutos. Ha sido entretenido este primeros 45 minutos, Miguel.
0: Sí, en realidad un partido muy entretenido donde Deportes Antofagasta se sintió un poquito sorprendido al inicio del encuentro con ese gol tempranero de Gutiérrez. Incomodó un poco ahí lo que es al conjunto local. Y posteriormente sintió las tocadas, pero muy poco, o sea, rápidamente se rehabilitaron y buscaron la paridad para posteriormente en sendos contragolpes ver la forma de inquietar a la extrema defensa del conjunto de Serena, y para eso lógico que motivó que Deportes Antofagasta entrara arriba en un contragolpe sorprendente y aumentara el marcador, quedando un 2-1 hasta el término de esta primera etapa, donde de ahí ya se dieron jugadas parejas, pero no tanto de jugadas de bola, más parejas, como que se lucha mucho en el medio campo y un poquito arriba, pero en las tocadas finales hasta ahí no más llega, y al último ya Antofagasta se replegó un poco atrás para cuidar el 2-1, para así dar el tiempo necesario para ir al descanso. Así es que por eso que pienso que Antofagasta en este momento, en esta segunda etapa, tiene que por lo menos aumentar el marcador en un gol, porque el 2-1 es muy, pero muy peligroso.
2: Bueno, sí, como indica Miguel, Antofagasta se vio sorprendido a los 7 minutos por el gol del lateral derecho Bruno Gutiérrez, pero rápidamente lo dio vuelta por un tanto de Brian Hurtado y luego por un penal a través de Juan Pablo Monreal. Luego vinieron dos llegadas importantes de Kevin Campillay, que estuvo muy bien el arquero Lancillota para poder controlar y apaciguar el peligro para su pórtico. Deportes La Serena, después del 2-1, trató de llegar a través de las bandas, enviando centro al área para que su delantero Chamorro pudiera lograr conectar algún balón, pero la defensa antofagastina, comandada por el Chapa Díaz, acompañado por Bastián Tapia y los laterales Siglin y Zavia, estuvieron atentos para disolver cualquier llegada con cierto peligro hacia deporte a pórtico defendido en esta oportunidad por Juan Pablo Cisterna. La Serena, después del gol de Juan Pablo Monreal, no llegó claramente hacia el arco defendido por el arquero antofagastino, Miguel.
0: Claro, lo que te decía, y ahí ya se empezó a hacer marcación, especialmente casi hombre a hombre, porque había momentos que un jugador iba a recibir la pelota y ya tenía un contrincante encima de él. Así que por eso que hubo un momento en el cual el cuadro antipagantino se abrió un poquito. Pero yo pienso que en este momento quien está jugando muy adelantado y baja muy poco es por derecha simple, ¿eh? Deja mucho espacio. ¿Te has dado cuenta tú que muchos carrerones, muchos ataques?
1: Después volver.
0: Exactamente, han sido mucho por izquierda, pero lo que sí, cuando hay contragolpe por parte del CDA, ahí está Silvia acompañando a Capillay y a Hurtado y a Mondral. Por eso que te digo, no debiera ahora ya bajar, cuidar un poco ese sector. Veo que con este sector, el lado izquierdo, está atacando mucho el Deporte de la Serena. Ya estuvo en un momento por el lado derecho, ¿ya? Y ahora está atacando por el lado izquierdo. ¿Por qué por el lado derecho? Porque resulta que el pico Saldía.
1: Diego Saldía
0: ya recuperó un poco ya la marca, ya se quedó ahí y lo sube. ¿Te has dado cuenta tú que Saldía lo sube? Lo sube. Saldía lo sube, así que por eso que no sintió más los ataques de Deporte Nacional por derecha. Ahora lo está haciendo por izquierda, por el espacio que está dejando este chico Sigle. Es esperar que en este segundo tiempo Miguel, que si es Miguel es bueno, director de Marcoleta, director técnico de
1: Marcoleta.
0: Hola, Luis Miguel. Luis Marcoleta, no, yo conozco al hermano Miguel. Entonces, pienso que va a tener que leerle bien la cartilla en este segundo tiempo, ¿eh? Leerle bien la cartilla porque Serena, cuidado, es un equipo de tener, ¿ya? Es un equipo de tener que tiene muy buenos contraataques y toca muy bien el balón, Rodrigo.
3: Bien, a la espera que salgan los jugadores para este segundo tiempo, vamos a comentar lo que sucedió ayer en el estadio Dinko Franulich, ahí en la calle Esmeralda, con 21 de mayo, donde Sokol, en un partido vibrante, derrotó a Unión Árabe de Valparaíso y avanzó hacia los cuartos de final de la Liga Nacional de Básquetbol 2, buscando el ascenso en esta oportunidad. Sokol, que en un principio, en el primer cuarto, comenzó bien, luego Unión Árabe con rotación, ganando los balones, tanto en el aro ofensivo como defensivo, con los jugadores, sobre todo el brasileño Olivera, puso en jaque al elenco socolino, llegando al finalizar el tercer cuarto con una ventaja de 9 puntos. Sokol 40, Unión Árabe 49. Y nosotros comentábamos ayer desde el estadio Dinko Franulich cómo podía hacer que Sokol pudiera revertir ese marcador, y fue una ráfaga, una lluvia de puntos de Sokol que pasó adelante y terminó venciendo al elenco forastero por un marcador de 65-53. El último cuarto, el parcial fue de 25-4, donde se destacó el Coco Piñero, donde se destacó el Pato Silva, los hermanos López, Muñoz, Omerovich, Basulich, Jonathan Rojo, todos los jugadores que son dirigidos por el técnico argentino Daniel Acosta. Así que vamos a confirmar si con quién juega la próxima fase Sokol, pero felicitaciones a todo el elenco socolino, y sobre todo también destacar la cantidad de público que se acercó hacia el recinto de la calle Esmeralda. ¿Algún comentario sobre el partido que vivimos ayer, la fiesta del básquetbol? Norte Deportivo presente.
0: Gracias, Rodrigo. Bueno, en realidad, anoche estuvimos ahí en el estadio Sokol, en un partido emocionante, emocionante. Mucha gente nos ha felicitado por la transmisión, radiante, emocionante la transmisión, como lo hacemos en el Norte Deportivo. Y el partido estaba para esas cerca de 1.500 personas que estuvieron en el estado.
1: Dicen hasta 2.000 personas que estaban,
0: creo,
1: porque había mucha gente.
0: Sí. Entonces, estuvo una muy buena cantidad de público ahí en el techado de la calle Esmeralda, y eso nos da un aliciente que para que Sokol haya pasado los cuartos de final, ¿eh? El próximo partido que se viene, por lo menos yo quiero ver ese estadio Sokol lleno. Cuando se hacían los campeonatos de básquet
1: en los veranos, cuando jugaba Liceo, Militar, la Universidad Nota, la Universidad Antofagasta, venían equipos de Santiago como la Católica. Era una fiesta también.
0: Era una fiesta. Y la gente del básquet está volviendo, eso es lo importante. La gente del básquet sabe, cree en Sokol, y los muchachos han respondido. Incluso ¿sabe a quién le decía de menos, Iván? Al jugador argentino.
3: De semana, ¿eh? Está lesionado.
0: Ah, todavía sigue lesionado.
3: Está lesionado y me parece que puede ir.
0: Sí, porque no lo vi ayer.
3: No, ayer no.
0: Sí, porque como le digo, le echo de menos de jugar por muy buen jugador. Yo creo que con ese jugador, más los que están,
3: hubiese sido.
0: El cambio no fue muy acertado el de Dos Santos. No es lo mismo.
3: Es que tiene 18 años, muchacho, el brasileño de Sokol y Wander dos Santos, y necesitamos que el muchacho vaya agarrando ritmo y sobre todo físico. Yo siento que le falta desarrollarse todavía, ganar físico.
0: Muy livianito, claro. En las marcas al menos, muy liviano, entonces eso mismo le quita un poco de jerarquía, porque el muchacho es alto, gana buenas pelotas por arriba. Pero
3: eso no dice nada.
0: Claro, pero uno le pone el cuerpo y hasta ahí no va a llegar. Hasta ahí no va a llegar. Entonces, eso mismo dejado un poco ahí en el radiador de que el técnico no lo pone por mucho tiempo al chico Dos Santos. Pero ojalá brille para los últimos partidos. Tal como ha estado brillando a ese Olivero.
3: Piñero.
0: Como que está perdido al principio y después aparece.
3: En el último cuarto apareció el Coco Piñero. En el último cuarto fue el estandarte, donde llevó los puntos, sacó tiro libre, acertó por fin los tiros de tres puntos, las tripletas.
0: Fundamentales fueron esos como golpes por nocaut. ¿Ah? Cuando dos pistolistas están en plena pelea, están métele.
3: Inclusive los jugadores de Árabe en los últimos minutos como que entraron en desesperación, en la frustración, y cayeron de falta, y salieron varios de ellos, de sus titulares, fuera por tema de falta.
0: Por falta, sí. Por eso que pienso que Sokol, por lo menos, se llegó con muy buen triunfo ante un gran público, ¿eh? Un gran público que estuvo colmando ahí la posibilidad del conjunto del estadio Sokol de Antofagasta, ¿eh? Y Norte Deportivo va a seguir a Sokol hasta el final, si así lo quiere. Incluso se estaba viendo, hay algunas conversaciones, porque me preguntaban a mí, oye, ¿tú relatas el boxeo? Sí, relato boxeo y lucha libre.
3: Mire, no sé, si acá le hacemos de esto a todos los deportes.
0: Relaté lucha libre en Tigres del Ring, así que no hay ningún problema para relatar la lucha libre que se viene o el boxeo que se viene en la ciudad de Antofagasta. Así es que he de esperar. Hay algunas conversaciones y nos faltan algunos auspiciadores que se metan las manitos en los bolsillos para poder llegar. Por ejemplo, queremos ir a El Salvador, queremos ir a La Serena y la bencina está cara.
3: Así es. Miguel, aquí ya en el Estadio Municipal de Mejillones ya están los elencos en el campo de juego. Deporte La Serena ha hecho un cambio. Sale Benjamín Contreras, lateral derecho, e ingresa la casaquilla número 19, el jugador Sandoval. Así que ya están listos y dispuestos desde el Estadio Municipal de Mejillones. Y para finalizar el tema de Sokol, un fuerte abrazo a la comunidad croata residente en la ciudad de Antofagasta. Comenzó el partido en esta segunda fracción. Dejo con ustedes los relatos inconfundibles de Miguel Ledesma.
0: Gracias, ahí está atacando el conjunto del Club Deportes Antofagasta, entrega el balón, la recupera ahí por ese sector derecho, enviando el centro. ¡Gol! Carrera un por derecha, el centro de Chile y arriba el cabezazo, ese cabezazo inconfundible de Hurtado y aumenta el club de Deportes Antofagasta. Ahí está, Deportes Antofagasta 3, Deportes La Serena 1. Mario Juan Salida.
1: Gol de Camarín, centro, Ryan Hurtado, solo, punto penal. Y es el 2-1 a los segundos, 30 segundos.
3: 3-1.
1: Al 30 segundos.
3: Oiga, pero también hay que mencionar el buen centro del muchacho Vicente Aroz. Por el sector derecho metió un centro al corazón del área y apareció Brian Hurtado, que nos hizo estar haciendo recordar a Brian Hurtado de la primera fecha de la primera E. Así que en este momento, Deportes Antofagasta va venciendo a Deportes La Serena por 3-1.
0: ¿Qué le dije yo en el comentario?
1: Un gol,
0: un golcito y listo, nos quedamos tranquilitos, tomamos agüita, café, nos ocupamos un cigarro, todo, ¿ah? ¿Eh? Ahora sí podemos relatar más tranquilito ahí. Tome agüita, no así, esa agua purita. Agua. Agua purita que está tomando. Oye, convíale un vasito ahí a Mario para que se sirva agüita también.
1: ¿Quiere matar?
0: Lo estoy matando a Rodrigo ahí sirviendo la agüita. Insiste el conjunto de Deportes Santa Fagasta, está Hurtado, quiere llegar el balón Hurtado, busca por la izquierda, la pierde, pero antes hay una falta retroactiva que cobra el árbitro del encuentro, que le cometieron ahí a Campillay, tiro libre que favorece a la escuadra del CDA.
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0: Gracias, ahí está el cuadro de Deportes Antofagasta, nuevamente dieron un carril. Se le sobrepasó ahí el balón buscando que entrara, pivotear, cabecear ahí en Montreal. Recupera nuevamente el conjunto de La Serena, pelotazo arriba. Se siente golpeado el cuadro serenense, ¿eh? Muy golpeado ahí. Por este gol tempranero del conjunto de Club Deportes Antofagasta. Insiste nuevamente. La pelota se va fuera. Fuera del campo de juego, saque lateral, saque de valla que corresponde al conjunto Puma.
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0: Ahí está, vemos ahí a Cisterna, listo para hacer efectivo el lanzamiento de valla. Busca por derecha la presencia de Tapia, busca ahora por el sector izquierdo, la pelota rebota en la luz. Y el balón se va fuera del campo de juego, el saque lateral que corresponde a la escuadra de Club de Deportes La Serena. Vamos a ver. La Serena, sí. Había algún pequeño detalle, Díaz. Está Díaz para hacer efectivo el lanzamiento lateral, busca a Partiver, la va buscando Díaz nuevamente, envía el centro, Díaz a media altura, la pelota es despejada rápidamente ahí por el Chapa Díaz, fuera del campo de juego, saque lateral para el conjunto La Serena.
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0: Gracias, ahí estamos viendo. ¿Hay algunos resultados, Mario, que se han dado a través de los cuántos se llaman? ¿Qué
2: le pasó? Es que pensaba que venía un ataque de La Serena.
0: Ya se viene, no falta Montreal. Empujó Montreal.
2: Casi le salvó el brazo.
0: Casi me sacó el brazo. La pelota ahí está detenida y tiro libre que favorece al conjunto de La Serena.
1: A esta hora se está jugando Huachipato 0, Puerto Montt 0, y recién veíamos a Torna ante el Puma aquí, Rodrigo y Miguel. A Hurtado, a Zacarías, Suárez, entre otros, aquí en el estadio municipal de Mejillones.
0: Están observando el partido nomás, ¿verdad? Porque está la posibilidad justamente de Cisterna y está la posibilidad de algunos otros chicos como Aro, Silvan. Y así, un montón de jugadores que le está dando la oportunidad al profe Luis Marcoleta. Hay un hombre caído en el piso, Rodrigo.
2: Me parece que es Bastián Tapia, que está en el piso del cuadro Puma.
0: Vamos a ver, ya se pone en la vertical. Sí, Tapia. Tapia justamente el que está en la vertical ya listo y dispuesto ante una falta que le cometieron y hay tiro libre que favorece a la escuadra de Club de Deportes Antofagasta. El mismo Tapia va a ser efectivo el lanzamiento libre. Pelotazo arriba. Alcanza a cabecear atrás Gutiérrez. Recupera nuevamente el conjunto del CDA. Ahí está, moviendo. Toca y toca el Club de Deportes Antofagasta. La pelota más hacia atrás para que corra el Chapadía. Este para Tapia para Cisterna. Cisterna que mete un pelotazo alto arriba. Recupera nuevamente, pero con falta el conjunto de Serena y hay tiro libre para la escuadra Papallera.
2: Sí, un falta contra del chico número 32, Vicente Aro, fue claro el empujón y menos mal que el árbitro del encuentro marca tiro libre que favorece a la escuadra Puma.
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0: Gracias, Rodrigo. Viene el balón arriba. Alcanza a tomar esa pelota ahí, Hurtado. Quiere buscar radio de fondo, Hurtado, bien centro. Pero muy despacio ahí. Muy despacio, un tirito de Hurtado. La recupera rápidamente el conjunto de Deportes Antofagasta por intermedio de Sala, que entregó al arquero Cisterna. Ahí está Cisterna, busca arriba. Moviendo el pelotazo, aguanta bien en la marca Delgado. Ahí está, moviendo en el medio terreno del juego para Velázquez. Velázquez que abre hacia el sector derecho donde está corriendo Gutiérrez. Ahí está Gutiérrez, quiere enviar el centro. El centro va al centro. La pelota rebota en un mismo jugador sererense y se va al tiro de valla que corresponde a la escuadra del CEA.
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0: Gracias, ahí estamos. Reba la luz, no alcanza a llegar. Recupera nuevamente el conjunto Puma por derecha, entrega hacia atrás. Busca nuevamente. Hay una falta ahí. Una falta que le cometieron a Tapia. Y hay tiro libre que favorece a la escuadra de Deportes Antofagasta. Tic-tac, tic-tac, tic-tac, tic-tac, tic-tac, tic-tac, tic-tac, tic-tac. Tiempo y marcador. Mario Fuensalida.
1: 8 minutos de este primer tiempo. Antofagasta 3, La Serena 1.
0: Gracias. Ahí tenemos también el tiro libre que favorece al conjunto antofagastino. Tapia mete un pelotazo arriba. Va a Monreal, no alcanza a cabecear Monreal. La recupera, pero con una mano. Hay mano Hinojosa y hay tiro libre que favorece al conjunto de Celia. No haga esas tonteras, Hinojosa. Deje la pelotita ahí. Para la Pascua le regalo una, pero déjela ahí. Tiro libre que favorece al conjunto de La Serena. Ya la sirvió. Va moviendo esa pelota Velázquez. Busca por derecha para que tome la pelota Gutiérrez. Entrega para el otro Gutiérrez. Ahí está. Moviendo ahora por el sector izquierdo para Delgado. Moviendo como Delgado. Mete un pelotazo arriba. Para la entrada profunda, ahí de Pinto, va Pinto, quiere buscar raya de fondo Pinto, y bien, centro arriba, muy bien, cuidado que se viene. ¡Gol, gol, gol, gol, gol, gol, gol, gol! ¡Gol! ¡De La Serena! ¡De La Serena, ahí! Pelotazo que corre arriba, y bueno, rebota. Y está Sandoval para descontar para el cuadro Papallero cuando se va a producir un cambio en La Serena. Rodrigo.
2: Sí, una jugada por el sector derecho que sacan un zapatazo. Responde el arquero del CDA, Juan Pablo Cisterna, por una buena atajada, pero lamentablemente el rebote lo pesca el recién ingresado Sandoval y con un cabezazo hace el descuento de Deportes La Serena.
0: Gracias. Salió ahí con la número 28 Orellana. Ingresó con la número 25
2: Cordero.
0: Con la 25 Cordero, entonces. Ahí está. Muy bien. Vamos a ver entonces. Vamos a ver rápidamente el tiro que corresponde al conjunto de Deportes Antofagasta. La pelota está ahí. Luchando arriba, moviendo el conjunto de deportes de La Serena, pero pierde la pelota, recupera atrás rápidamente, haciendo jugar rápidamente. Ahí está Sigre, recupera Hinojosa, mete la pelota Hinojosa, se enredó un poco el partido en el medio terreno del juego, Mario.
1: Sí, se enredó el partido, decir de la jugada muy débil la tapada para mí, el portero provocó el segundo descuento, e ingresó Daniel Cordero, un canterano, por el número 28, John Orellana, todavía no se vienen cambios en los Pumas.
0: Gracias, vamos a ver. El balón está para ser sacado, saque de valla. Tierra a la derecha de Cisterna para ese balón. Vamos a ver. Ahí está Cisterna para hacer efectivo el lanzamiento.
2: El partido ha sido entretenido. 5 goles, ha sido bien entretenido, bien dinámico. Ojalá que el cuadro Puma pueda mantener esta ventaja.
0: Gracias, ahí el despeje atrás por parte de Zapatilla, busca arriba la presencia de Don Real, no alcanza a llegar, recupera nuevamente el conjunto Papallero, ahí moviendo Hurtado que busca atrás, busca, le cometieron falta, y lo pescaban del hombro, ahí no lo dejaban correr, y los pusimos nerviosos, Rodrigo,
2: Obviamente se acorta la distancia, Deporte La Serena va a salir con todo en busca del empate, así que esperemos que Deporte Antofagasta pueda mantener este triunfo porque le permitiría seguir en la punta del grupo norte de la Copa Chile.
0: Gracias, insiste el conjunto de los Deportes de La Serena ahí con Gutiérrez, mete un pelotazo, alcanza el balón al arquero Cisterna, que despeja rápidamente para Hinojosa alcanza a tomar este balón, pero se la quitaron, comete falta Hinojosa, la pelota está en los pies ahora de Delgado del conjunto de Serena, entrega rápidamente para Díaz, ahí está Díaz, quiere buscar raya de fondo, envía el centro y la pelota rebota en aros y hay tiro de esquina que favorece a la escuadra de Serena.
1: A Maluenta lo están apurando.
2: El primero de deportes favorables a Deportes de La Serena en esta segunda fracción.
0: Gracias. Vamos a ver quién va a ser el justamente la que busca arriba. La despejan rápidamente ahí, buscando Campillay. No marca Campillay, se viene arriba el calzazo, despejando esa pelota, va corriendo aro, muy buen cambio de juego para que tome esa pelota Campillay. Ahí está Campillay, va a entrar al área Campillay, disparó. Se engolosinó Campillay. Realmente.
1: Se molesta hasta Marcoleta, abre los brazos.
0: Esa cuando jugaba fútbol era gol. Cuando yo jugaba fútbol era gol.
1: Y sí. No, Marcoleta, se ha puesto.
0: No recupera la pelota nuevamente el conjunto Papallero, el intermedio de Velázquez. Ahí está Velázquez, combina nuevamente por el otro extremo donde está corriendo nuevamente el jugador que corre por ese sector, moviendo Serena. Se aguanta un poquito Serena. Quieren llevar la jugada con más serenidad. Delgado que abre para que tome esa pelota Gutiérrez. Ahí se viene. Va a entrar. Difícil. Sacó Cisterna de puñetazo ese balón. Recupera nuevamente el conjunto de Deportes Antofagasta. Ahí está. Pelotazo arriba. Muy buena jugada. Muy buena la jugada. Pero lamentablemente el toque final no le resultó al chico Campillay. Insiste nuevamente el conjunto serenense, pelotazo arriba, ahí está, ambas escuadras, Rodrigo, de Metiponga.
2: Sí, se nota un cierto nerviosismo de parte de Deportes Antofagasta en estos últimos minutos, ojalá que el chico Campillay tome buenas decisiones.
0: Gracias, cuando hay saque de Sigre. Hay tiro de esquina que favorece al conjunto Puma.
2: Primero para Deporte Antofagasta en esta segunda fracción.
0: Gracias. A ver quién va. Me parece que va Hinojosa. Hinojosa va al servicio de esquina que favorece a la escuadra del Club Deporte Antofagasta.
1: Toda la escuadra, la banca de Deporte Antofagasta está haciendo los ejercicios de precalentamiento.
0: Gracias. Ahí está, Hinojosa. Pierna derecha, abraza pelota. Vamos a ver. Se viene el tiro. A media altura. Despejando muy bien ese balón. La extrema defensa del conjunto serenense. Recupera nuevamente Aro. Envía el centro al punto penal, pero ahí estaba atento el arquero Longinota para quedarse con esta pelota. Ahí está. Moviendo y moviendo el cuadro serenense. Pelotazo arriba de Delgado buscando por derecha. ¿Qué le decía yo? Ahí está, buscando nuevamente el conjunto de Deportes Antofagasta, ¿verdad? Moviendo y moviendo, Delgado, que no alcanza a recuperar esa pelota. Se viene un poco muy arriba el conjunto serenense, como que en cualquier momento se va a producir un cambio en Antofagasta, Mario.
1: Está en el primer cambio, pero hay los dos centros delanteros en la Serena. El chico Rubio y el chico Enríquez.
0: Sí,
1: también. La delantera de la Serena.
0: Correcto, ahí está recuperando nuevamente Deportes de la Serena. Se viene el tiro, busca arriba, moviendo y moviendo conjunto serenense. Ahí está nuevamente Monreal para Deportes Santa Magarta, luchando esa pelota. La recupera Aro, busca ahora, moviendo el chico Aro, pero algo cobró el árbitro.
1: Cuatro.
0: En el final,
1: cuatro.
0: Bacolín.
1: Algo dice Manzano hacia la banca. No sé si está pidiendo cambio él o está pidiendo cambio a algún compañero, pero ya se acerca un jugador acá a la banca Puma. Vamos a ver quién va a ingresar.
0: Me parece que está pidiendo el cambio para Campillaya.
1: Macalister.
0: No, Macalister que lesionado, pero me parece que
1: está. Hinojosa, Hinojosa se tiró al piso.
4: Y no viene cuadra.
0: Ah, no, Capillay está acá. Claro. Mira, se viene cuadra, entonces. Medio terreno de juego es donde está. Lo que le decía yo en el comentario, Rodrigo, de la extrema defensa. Por las puntas donde está muy, muy, muy despejada, digamos.
1: Sí, aparte de mencionar acá, mientras el partido está detenido, el Deporte de la Senada cuenta con el apoyo de más o menos unos 40 seguidores que está en la galería, separado de la escuadra de la barra de los Pumas con bronca, y veo a Carabinero que está resguardando.
0: Sí, sí, hay Carabinero.
1: Se vienen dos cambios.
4: Maluenda y Castro.
0: Maluenda y Castro. A ver, estos son los cambios en Deportes de Antofagasta. Va a salir.
4: Seguramente lo abandonará Ciclin.
1: Sí, es Hinojosa.
0: Hinojosa. Castro, entonces. Por Hinojosa y Ciclin.
1: No. Sí. ¿Ciclin? Ciclin. El 23, sí, puesto por puesto.
0: ¿Con tanto forma con?
1: Sí. No, pero ¿qué lo reemplaza?
4: Maluenda, Maluenda.
0: Sí, ahí está. Sí. Muy bien. Ahora sí, recupera esa pelota rápidamente, moviendo el balón arriba, pero con el despeje inmediato de Gutiérrez.
1: ¿A María Chino?
0: ¿A quién?
1: A recién ingresado el Castro.
0: A recién ingresado el Castro, entonces se viene a María. Se viene a María, ¿fue casual?
1: Una pierna arriba, como que la quiso sacar. Los jugadores serenenses pedían algo más.
0: Sí, pero fue casualidad, ¿no? Lo tomó como casual la falta cuando tic-tac, tiempo y marcador. Mario fue en salida.
1: 20 del segundo tiempo, Antofagasta 3, ahora la Serena 2.
0: Gracias, ahí insiste nuevamente Macalister. Busca por derecha, recupera rápidamente, lo tiene que enviar el centro. Alcanzó a tomar esa pelota Orellana, se viene el tiro ahora por parte de Monreal, pero perdió esa pelota Monreal, ¿eh? Se viene Serena, cuidado, se viene por derecha, ras de piso, el balón complicado, el ataque ahí por parte del conjunto cerebense.

0: Cucarrito porque molesta en el área, pega de todo y tiene la veña después.
1: Y la falta la recibió Manzano, pero ya está en la vertical.
0: Correcto. Tiro libre entonces que favorece a la escuadra de Deportes Santos Facasta.
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0: Gracias, insiste, Deportes Antofagasta arriba, pelotazo para Maruenda, viene el centro, alcanza a despejar Delgado, recupera nuevamente el conjunto de Deportes Antofagasta. Ahí, antes que saliera, estaba moviendo, el balón entrega a su arquero Cisterna, este rápidamente despeja ese balón, le alcanza a tomar en primeras aguas, muy buena jugada ahí, se le arrancó la pelota ahí a Sandoval, y ahí saque lateral que favorece a la escuadra Puma.
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0: Gracias, ahí está rápidamente el balón para ser sacado por Maruenda, busca arriba, alcanza a pivotar, despeja esa pelota Gutiérrez, recupera nuevamente el conjunto de Deportes Antofagasta, quiere buscar raya de fondo, la toca Campillay, va Campillay, quiere buscar arriba, se mete Campillay. Pero no, perdió esa pelota Campillay, tengo los sino muy mucho Campillay, recupera nuevamente para el conjunto de Deportes La Serena, ahí moviendo, nuevamente el conjunto de Deportes Antofagasta, por intermedio de Campillay. Nadie lo viene a acompañar a Campillay, nadie lo viene a acompañar, por eso que lucha contra tres. Y eso de luchar contra tres es difícil ganar o llevar un ataque, ¿eh? Insiste el conjunto papayero, recobraron falta, marcación por detrás, ¿eh? Aquí la amarilla.
2: ¿La amarilla?
0: Sí, cobró amarilla.
1: Aros, me parece que
0: hay Aros. La receta amarilla para Aros, entonces tiro libre para La Serena, Mario.
2: Sí, amarilla está. Me gustaba, veía el 24, yo pensaba que era el Foto Castro, en definitiva de Aros, se gana también la amarilla.
0: Castro es la hora que está afuera ya.
1: Sí. Peligroso, tiro libre, favorable al elenco serenense.
0: Gracias, ahí está, al servicio, vemos...
1: Felipe Chamorro.
0: Zamorro, vamos a ver, Zamorro, pierna derecha, pierna izquierda, viene el tiro arriba buscando con los puños, despeja Cisterna. Insiste nuevamente el conjunto Puma. Ahí está.
2: No.
0: Levantó la pierna. Jugaba peligrosa, le coro. Jugaba peligrosa. Le coro ahí al jugador
2: Antofagasta.
0: Se viene tiro libre que favorece al conjunto de Deportes La Serena. Vamos a ver qué está. Para el servicio, eso de Mellana, verás que me parece que ahí se viene pierna izquierda para esa pelota, un solo hombre en la barrera de Deportes Antofagasta, se viene el tiro libre que va, favorece a La Serena, viene el tiro arriba.
1: ¡Ah! Era tiro indirecto, el árbitro tenía la mano arriba, no sé si el jugador tiró mal o no se dio cuenta, buscó el arco, pero eran dos tiros.
0: Si hubiera sido gol, no vale.
2: Eso,
0: claro. No vale. ¿O no, Mario? Fue en salida.
2: Estuvo cerca ahí. Pienso que se echó atrás un poquito Antofagasta, no sé si concuerda conmigo.
0: Sí, es que Serena empezó un poquito a salir más rápida la salida. Rápida la salida, por eso que en este momento está sufriendo las consecuencias del cuadro antofagastista. Y el público. ¿Apoya o no apoya al público? Para nada. Ahí está saque lateral que corresponde al conjunto de Deportes Antofagasta. Está Maruenda para hacer efectivo el lanzamiento lateral. Entrega para Montreal.

0: entrega para Montreal. Mira, ahí lo decía yo. Ahí está atacando. Aro recupera Capillá. Envió el centro, pero no estaba. Estaba muy lejos ahí, Hurtado, para haber llegado a esa pelota. La pelota la entrega Chapadilla para su arquero Cisterna, quien busca rápidamente a Tapia. Este lanza un tiro más alto que largo para que tome en ese momento el jugador Montreal. Se la quitaron, le pincharon ese balón a Montreal. La recupera nuevamente el conjunto de Deportes Santa Fagasta. Estamos ya moviendo ahí con Campillá y...
1: bien, Aro.
0: Se va afuera. Muy fuera del campo de juego, lateral para el conjunto Puma, me decía Mario.
1: Muy bien el chico Aros, un hallazgo el día de hoy. Vamos a ver si puede sumar minutos como sub-21 en el campeonato.
2: Sí, vienen dos cambios de la escuadra Puma. Diego Rojas y el chico número 29... Vega,
1: Martín Vega.
0: Cuidado que se viene Campillá en el centro. La pelota es despejada rápidamente por el Delgado. Recupera nuevamente el conjunto Puma. Ahí está moviendo el balón. ¿Para qué? Para que tome esa pelota. Díaz entrega a su arquero Cisterna. Este busca por el sector izquierdo la presencia ahí del chico Campillá, que no alcanzó a recuperar esa pelota. Nuevamente el cuadro de Deportes Santa Fagasta, moviendo y moviendo ese balón, no alcanza a tomar ese balón, la recupera el cuadro serenense con intermedio del jugador Velázquez, quiere buscar atrás, mueve hacia atrás ese balón, el Velázquez moviendo para Díaz que quiere proporcionar, recupera esa pelota, rápidamente entrega hacia atrás. Insiste nuevamente Sandoval, quiere entrar atrás, pero se equivoca. Se equivocó y la toma Campillá y a media, que también se equivoca. Y ahí saque. Algo cobró el alza.
2: Hay un jugador caído en el área de Antofagastina, por eso pararon el partido.
0: Ya, perfecto. Ahí un jugador en el piso.
1: ¿Dónde? ¿Sí? Montreal pidió el cambio.
0: Ah, Montreal está en la salida.
1: Y recordemos que Martín Vega es delantero y bueno, Dieguito Rojas sabemos que antes de crear abandona a Aros.
0: Aros con la 32.
2: Tiene amarilla.
0: Aros con la 32, que ingresa Roja.
1: Y el 9 Montreal.
2: Entonces Brian Hurtado va a ocupar la posición de Montreal. Acá con Vega arriba y Capilla
1: y Diego la creación.
0: Bueno, ahora los cambios. El chico Aros y jovencito, ¿no? El chico Aros, ¿eh? Juega bastante. Igual Montreal. Recuperándose ya, se viene ya el partido, se cambia, entra el 25 en Serena.
2: Sale Velázquez, me parece que Velázquez es el que está lesionado.
0: 35 por Velázquez. Velázquez.
2: Cepeda.
0: Se pega, ya. Ahí está, cuidado. Lo comenzó Serena. Recupera.
2: Mario, no sé si cuánto se llama. La brisa está frenando un poquito la pelota. Siento que está frenando un poquito la pelota.
1: Hasta lo que es el,
2: para los despejes del CDA.
0: Sí, justamente. Porque Soledad está jugando en contra del viento, ¿ya? Ojo con eso. Hay una pequeña brisa que mueve ahí las banderolas de los tiros de esquina. Insiste conjunto de Serena, va moviendo arriba, pero antes el despeje rápido por parte de Manuenda. Está recuperando esa pelota, Manuenda. En principio la busca atrás, está en la marca Diego Rojas. Está buscando ahora Deporte de la Serena por intermedio del jugador Gutiérrez, quien busca por el otro extremo al otro Gutiérrez. Pero ahí está Hurtado, se lleva Hurtado el balón, ¡Vamos, chao! ¡Hasta el alto! ¡No! ¡Alto Sagastino! ¡Carrerón! ¡Carrerón de Hurtado! ¡Deja en el camino a Gutiérrez! ¡Enfrenta al arquero! ¡Y sin ningún problema! ¡Entrega ese balón a las redes de La Serena! ¡Deportes Antofagasta 4! La Serena 2. Descansamos un ratito.
2: Usted lo escuchó en la voz inconfundible de Miguel Ledesma. Un nuevo gol para Deporte Antofagasta en directo Norte Deportivo de la Radio FM 7 del Estadio Municipal de Mejillones, llevando el triunfo parcial de Deporte Antofagasta 4. La Serena 2.
0: Tic tac, tic tac, tic tac, tic tac, tic tac, tic tac, tic tac. Tiempo y marcador, varios por salida.
1: Los 32, el quinto de Brian Hurtado, regreso, se puede decir. Antofagasta 4, La Serena 2.
0: Qué bueno, qué bueno. Hiciste el conjunto Puma. Recorrido ahora por Campillay, quiere buscar el centro. Ahí está moviendo para el chico Diego Roja. Roja que mete un pelotazo buscando a Campillay. Lo alcanzó a tomarla. Recupera nuevamente Hurtado ahí. Se para un poco Hurtado. Entrega para Diego Roja. Roja que combina en medio terreno de juego ahí. Moviendo el conjunto Puma. Ahí estaba. Siempre Diego moviendo el balón. El chico Roja que quiere buscar en medio terreno de juego para el conjunto de Deportes Santa Magata. Está abriendo, buscando un poco el desagüe de ahí por parte del conjunto antofagastino. Recupera el Chapa Díaz. Ahí está el Chapa, mete un pelotazo para cambiar esa persona, se va fuera del campo de juego. Saque lateral para el conjunto de La Serena.
2: 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También saludamos a Pulso Comunal de la comuna de Taltal, a través de su director Guido Rojas, y de Radio Atacama 98.1 de la comuna de Mejillones.
0: Gracias, ahí va Álvarez para entrar en cualquier momento para Deportes Antofagasta. Recupera, como que le hizo un poquito bien cambio de Deportes Antofagasta. Vamos ahí, atacando rápidamente el conjunto de Deportes Antofagasta de La Serena. Recupera muy bien ahí, va a enviar el centro, antes estaba cobrando. Posición de adelanto, tiro libre para el CDA.
2: Se viene un nuevo cambio en Deportes Antofagasta. Sale la figura de esta tarde, Brian Hurtado, e ingresa con la casaquilla número 19, Álvarez.
0: Gracias. Ingresó Álvarez, entonces. Álvarez. Y está pasando por acá cerca, Hurtado, ¿eh? Cerca de nosotros y recibe el aplauso del público en agradecimiento.
2: Mario, me hizo acordar el último gol de Hurtado al que le hizo a Recoleta.
1: A Recoleta, exactamente.
0: Exactamente, ¿eh? Cuidado que se viene ahí Álvaro, recién ingresado, quiere buscar, quiere combinar ahí. Por derecha, se viene. El tiro de Campillay pasó rozando el vertical derecho.
1: Mira que tiene esos goles con Santa Cruz.
2: A eso mismo, o con Santa Cruz o con Magallanes, ¿no es cierto? 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
0: Gracias, cuidado que se viene. Uy. Se lo perdió, ¿ah? ¿Eh? Se lo perdió Deportes La Serena, ¿ah? ¿Eh? Realmente un tiro muy arriba. Y se lo perdió.
1: Pero fue clara la posibilidad de Serena.
0: Fue clara. Exacto.
1: Así que se salvó Deportes Antofagasta.
0: Gracias, ahí el 24 Castro. Ya, ahí está, rápidamente. El arquero Cisterna para hacer el lanzamiento de valla, que favorece al cuadro Puma. Ahí está buscando a Álvarez no alcanza a llegar a esta pelota, recupera nuevamente el conjunto de Deportes Antofagasta, pero antes
2: ¡ah! María para Diego Roja.
0: si cobran, yo no sé por qué siguen con la pelota. No creo que sea muy sordo. Y hasta acá escuché el pitazo del juez.
3: Se ganan las tarjetas amarillas forma
0: por tonteras, no, tonteras. Se viene el tiro libre que favorece a Deportes La Serena. Ahí está, listo y dispuesto para hacer efectivo el lanzamiento libre. El cuadro papachero. Vemos ahí. Se viene arriba. El cabezazo de McCarley. Fue casi, casi, pero cerca del vertical derecho del arquero Cisterna de Deportes Antofagasta. Ahí está muy bien. Rápidamente Serena está apretando la salida de Deportes Antofagasta. En principio ahí está Campillay, no llega Campillay, recupera Deportes La Serena. Ahora sí, el Zapadilla despejando atrás, está buscando la salida nuevamente el conjunto de Deportes Antofagasta, pero le cuesta salir a Deportes Antofagasta. Hay mucha marca por parte de Serena. Ahora sí, vamos a ver que toma la pelota, la recupera nuevamente el conjunto de Deportes Antofagasta. Quiere buscar rápidamente por izquierda ahora. Se viene. Álvarez buscando la presencia también. Moviendo rápidamente. La pelota a las manos del arquero.
3: Martín Vega tiró. Martín Vega probó a la sillota de media distancia.
0: Gracias, era Vega ahí. Probó de distancia. Pero le pegó muy despacito. Recupera nuevamente el conjunto serenense. Ahí está moviendo Serena. Está con todo el cuadro papañero. Está Gutiérrez ahora. Moviendo Gutiérrez. Por izquierda para Delgado. Ahí está Delgado. ¿Quiere combinar con quién? Combina en el medio terreno por la Caster. Ahí está Gutiérrez. Nuevamente el conjunto de Serena arriba. Moviendo y moviendo. Tocando y tocando el conjunto papañero. Eso es lo que quieren hacer. Más toque ante el pelotazo, pero atento estaba el conjunto Deportes Antofagasta poniéndole un muro y el balón se va fuera del campo de juego, saque de valla que corresponde a la escuadra del SEA.
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0: Gracias, ahí está Álvarez. Mete un pelotazo, buscando ahí por el otro extremo. Muy buena la combinación. Ahí está siempre Álvarez. Quiso entrar al área Álvarez, pero le quitaron el balón. Le quitaron el balón ante el árbitro del encuentro. Está cobrando un tiro libre que favorece al cuadro de La Serena. Cuando tic-tac, tic-tac, tic-tac, tic-tac, tic-tac, tic-tac, tic-tac. ¿Cuánto tiempo llevamos, Mario? ¿Fue en salida?
1: 40 del segundo tiempo. Están 4-2. El gente mirando en Calama. La sub-20 con el UAC clasificó a semifinales del fútbol cadete.
0: Qué bien, qué bien. Ahí está entonces el cuadro papayero. Gutiérrez busca en el medio terreno de juego de Antofagastino. Quieren enviar el centro va hacia atrás. ¡Cabezazo! ¡La pelota rebota en el horizontal! Y ahora sí el arquero se retoma nuevamente del balón y se queda con él, pero quedó un poco resentido, Quedó un poco resentido, Rodrigo.
4: Sí, también quedó resentido un jugador de Serena que está pidiendo la asistencia médica del cuadro papayero. Bueno, ya el jugador serenese ya se puso de pie. No así el arquero antofagastino. Ahora, sí, allá están todos de pie. Va a reanudarse acá el fútbol en el Estadio Municipal de Mejillones.
0: Gracias, Rodrigo. Está Cisterna para hacer efectivo el lanzamiento libre que favorece al cuadro Puma.
3: Peligrosa llegada de Serena.
0: Peligrosa. Sí, no.
3: Buena tajada de Cisterna, palo. Y luego en el rebote, menos mal que Cisterna recuperó el balón.
0: Gracias, se va a producir un cambio en Deportes La Serena en cualquier momento. Ahí está recuperando nuevamente el conjunto de Deportes Antofagasta, pero el balón se va fuera del campo de juego. Hay saque lateral que corresponde a la escuadra de Deportes La Serena. Ahí está rápidamente Gutiérrez para hacer efectivo el lanzamiento. Quiere buscar arriba, moviendo ahora, se viene el centro. alcanza ahí el Chapa Díaz a quitar el balón fuera del campo de juego y saque de valla. Saque de valla para la escuadra del CDA y se produce el cambio.
4: Entra Rocco, Rocco con la casaquilla número 18.
0: Rocco y sale Pinto.
5: Y Matías Pinto.
0: Con la camiseta número 18, ingresó. Rocco entonces ingresa en el cuadro. Está Cisterna para hacer efectivo el lanzamiento de valla que corresponde al cuadro Puma. Cuando tenemos una pincelada junto a Rodrigo Porquera.
4: Luego del gol de Brian Hurtado, el cuarto para Deportes Antofagasta, Serena no ha bajado los brazos. Ha seguido tratando de llegar al arco de Juan Pablo Cisterna como una demostración, la última llegada que pudo procurar el arquero antofagastino. Y Deportes Antofagasta ya hizo los 5 cambios, cambió a sus 2 goleadores de este partido. Está jugando Felipe Álvarez, que está sumando minutos y confianza, como también el chico Martín Mega. Así que ojalá sea la alternativa para Deportes Antofagasta en el campeonato de la primera vez.
0: Gracias, ahí está. Tiro libre para el conjunto de Deportes La Serena. Vamos a ver. Está Macarly, que pueda disparar. Se acerca también ahí para el disparo. Vamos a ver Chamorro. Ahí vamos a ver uno de los dos. Está Chamorro, está también Delgado, también se incorporó, se está incorporando Delgado, se dejó ahí.
4: A Chamorro, yo lo veo.
0: Chamorro.
4: Chamorro. El más explicado de Serena.
0: Sí, Chamorro, es alto. Ahí vamos a ver quién va a ser el que dispara este tiro libre que favorece al conjunto Papachero. Ahí está 3, 4, 5 hombres del Club Deportes Antofagasta en la barrera. 5 hombres en la barrera. Vamos a ver. Está Delgado.
4: Martín Cepeda. Martín Cepeda con Chamorro.
0: ¿Cepeda?
4: Sí, 35.
0: Ya, vamos a ver. Cepeda o Chamorro, uno de los dos. Atento, está el arquero Cisterna. Cepeda o Chamorro, uno de los dos. 4 hombres en la barrera del Club Deportes Antofagasta. Vamos a ver. Se viene el pitazo del juez. Ya está listo. Se viene Chamorro. Chamorro disparó. Totalmente abierto era para el palo derecho. Y la pelota se va fuera del campo de juego. Saque de valla que corresponde a la escuadra Puma. Mario.
1: Se nos va el partido. 1 minuto nos queda. Vamos a ver cuánto van a dar de adición. Ahí viene el cuarto. A tomar el tablero.
0: Yo digo 6.
1: ¿Cuánto?
0: Yo digo 6.
1: Bastantes cambios fueron, sí, en realidad.
4: Mario, hoy día no hubo un minuto de hidratación acá, como en el Mundial.
1: Ese es un minuto comercial.
0: Acá
4: no hay de hidratación, es minuto comercial.
0: Exacto. No, ya, todo es plata la FIFA. Insiste nuevamente el conjunto serenense. Se interpuso. Se interpuso Tapia. Bien Tapia ahí, Tapia con Díaz se han complementado muy bien, Más Malonda. Ahí está, rápidamente el saque lateral.
4: ¿Ah? 6 minutos.
0: Lo recupera nuevamente el conjunto Puma ahora. Suéltela. Se viene rápidamente el conjunto Puma. Ahí va. Don Diego Roja. Ahí está. Vamos, Diego. Muy blandito. Muy blandito del Diego Roja. Le hicieron así y lo movieron para un lado. Ya. Recupera rápidamente el conjunto de Deportes La Serena. Moviendo ese balón, Chamorro quiere buscar por derecha para que tenga la pelota ahí. Entrega, busca nuevamente una muy buena pared. Se viene el centro atrás, pero la pelota se va fuera del campo de juego. Saque de valla que corresponde al conjunto Puma. Cuando ya estamos, se puede variar el marcador, pero no el ganador, ¿o no?
4: es muy poco probable que cambie el ganador. Sí, el marcador, como dices tú, queda muy pocos minutos y Deportes Antofagasta está consiguiendo un importante triunfo para mantenerse en la punta del grupo en la Copa Chile.
6: Junto a Cobreloa.
4: No, Antofagasta tiene 7, Cobreloa va a tener 4. Y Cobresal y La Serena con un partido para quedar en el fondo con 0 puntos.
6: Ya, perfecto. Oye, los dos equipos de segunda arriba.
4: Sí.
6: Bueno, ahí recibió una caricia. Bueno, la pelota se va fuera del campo de juego. Saque lateral que corresponde a la escuadra antofagastina.
4: Perdieron bien la pierna fuerte, ¿eh? Tanto serenense como antofagastino acá cerca de nosotros.
6: No, Antofagasta tiene que jugar, no atacar, no jugar, mover el balón, que pase el tiempo, mover el balón, que pase el tiempo. Nada más que eso, porque ya estamos muy cerca del final. ¿Cuántos minutos faltan, Mario?
1: Tres minutos.
6: Ya, falta
1: lo de Rodrigo. Quería de local solamente con Cobresal. ¿Ya jugó con Cobresal de local? Y hoy con La Serena.
6: Perfecto, gracias Mario. Ahí está, ya estamos viendo el conjunto de La Serena con Díaz. Ahí está Díaz, busca rápidamente con Bacardi, recupera nuevamente el conjunto de Deportes Antofagasta, buscando en el medio terreno de juego. Vamos a ver con quién maneja ese balón Vega. Lamentablemente lo pierde y hay tiro libre para la escuadra de La Serena.
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6: Ahí está el balón arriba, cuidado que se viene el deporte de La Serena, moviendo hacia atrás para que tome esa pelota rápidamente. El balón se va fuera del campo de juego, saque de esquina que favorece a la escuadra de La Serena. Tiro de esquina.
4: Segundo tiro de esquina favorable al equipo serenense en esta segunda fracción.
6: Muy bien, Rodrigo. Ahí está listo para hacer efectivo el lanzamiento de esquina que favorece a la escuadra de La Serena. Se viene el tiro muy largo. Largo. Y se va fuera del campo de juego. Saque de valla para la escuadra del CDA.
4: Somos Norte Deportivo en vivo y en directo del Estadio Municipal de Mejillones, llevando para usted el partido donde Deporte Antofagasta está venciendo por 4-2 a Deporte La Serena por la Copa Chile.
6: Gracias, insiste, conjunto serenense, por intermedio del jugador Gutiérrez. Quiere buscar, quiere combinar, va entregando el balón en el medio terreno para Macarby. Ahí está, busca la pelota en profundidad para que tome esa pelota, Zamora, quiere buscar arriba, va a enviar el centro. Se hace más hacia atrás, buscando arriba, la pelota va al centro, pero antes estuvo atento para despejar esa pelota. Díaz, el balón se va fuera del campo de juego, saque lateral que corresponde al conjunto serenense que ya lo jugó, se viene el tiro arriba, va cabeceando nuevamente el conjunto del CDA, con todo se despeja, cuando estamos ya a uno.
1: Mario. Un y medio
6: minuto para que termine este partido. Y ahí está, rápidamente, cuidado, se viene el centro, cabezazo de Tapia, despejando esa pelota. Nuevamente el conjunto y ahora hay tiro libre. Tiro libre para la escuadra del CDA.
4: Sí, por lo menos así Antofagasta gana un par de segundos. Pueden sacar al equipo del fondo, donde está atacando Serena, más que con claridad, con ímpetu, con un poquito de desorden, pero ahí le sirve a Deportes Antofagasta para respirar y esperar el final del partido, Miguel.
6: Gracias, ahí está el balón arriba. Está buscando. Mario, ¿hay algunos resultados?
1: Se mantiene 0-0, el partido que se está jugando hasta ahora, Cochimato con Puerto.
6: Ya, gracias, se mantiene 0-0. Entonces, ahí está Álvarez, quiere buscar arriba, pelotazo arriba, pero la pelota se va afuera. Se va afuera del campo de juego, saque lateral que corresponde a la escuadra del CDA. Cuando el árbitro de este encuentro, alta, pulmones al cielo. Y esto, señoras y señores, se ha acabado, ha terminado
0: Deportes Antofagasta venciendo al cuadro serenense por 4-2.
4: Fueron los relatos de Miguel Ledesma para este triunfo de Deportes Antofagasta 4, Deportes La Serena 2. En vivo y en directo lo llevamos para ustedes desde el Estadio Municipal de Mejillones, Radio FM7 por Norte Deportivo. Agradecemos a la Radio Pulso Comunal de Taltal a través de Guido Rojas y a la Radio Atacama del 98.1 de Mejillones, que también estuvieron atentos al relato de Miguel Ledesma.
0: Gracias. También lo queremos una pequeña pincelada por parte de nuestro director Carlos Tatra.
7: Bien, ya terminó el partido, 4-2 fue el score final sobre Deportes La Serena, o equipo de primera división, y ya pasa a otra etapa entonces Deportes Antofagasta, en lo que concierne al campeonato de la Copa Chile. Bastante gente vino de la ciudad de Antofagasta a alentar a los Pumas, así que vamos a hacer un recuento cortito para vamos a ir a entrevista entonces. Don Mario Fuenzalida.
8: Sí, terminó también en el CAP. Huachipato 0, Puerto Montt 2. Otro equipo de primera vez, ¿eh? Ya va Santa Cruz, Cobreloa, Rangers, hoy Antofagasta, Puerto Montt, que han ganado los partidos de la primera vez con los equipos de la primera. Bueno, te acabo de decirle que ya para Antofagasta está en la mitad del campeonato, no así para La Serena, que recién comienza. Gran triunfo, ojalá sea la levantada Puma de este segundo semestre, Rodrigo.
4: Y sobre todo para los goleadores del CDA, Brian Hurtado y Juan Pablo Monreal, se reencontraron con las redes, y también se pudo ver a chicos como Martín Vega, como Oroz, como Diego Salvia, que suma en minutos, también el chico Álvarez, que ingresó casi ya finalizando el partido, para que vayan ganando confianza y sean alternativa para la primera vez en el campeonato que se reinicia el 18 de julio. Palabras finales para esta transmisión, Mario.
8: Sí, que próxima fecha para Antofagasta en Copa Chile, el próximo domingo, allá en las alturas de Salvador, visitando Cobresal a las 12:30 del día. Nos vamos.
0: Muy bien, estamos poniendo punto final entonces a las transmisiones directamente desde Mejillones. Trabajaron para ustedes Rodrigo Jorquera, también Carlos Tapia Terán, y junto a Mario Fuenzalida y nuestro gran amigo Roberto Frías, también, que estuvo junto a nosotros aquí en el estadio de Mejillones. Y su servidor de siempre, Miguel Ledesma Sepúlveda, le dice a todos ustedes, si es así lo quiere, nos reencontramos en una próxima oportunidad. Ya voy. Hola, ¿cómo estás? ¿Cómo te va?
9: ¿Todo bien? Pasando rodea.
0: ¡Qué bueno! Ya poquito, tranquilo, ya se viene. Ya se viene.
9: ¿Te gustó?
0: Sí, bien, gracias a Dios. Aquí relatando.
9: Sí,
0: es que cuando no te lo gustan, igual cuando no sabes. Pero bien.
10: Ahí el típico, el canero.
0: Perdieron 3-0. ¿Lo viste el partido?
10: Ah, mira. Sí, lo vi.
0: No, yo estaba relatando el vasco.
10: Ah, ya. No, pero no tenía mucho jerarquía acá
0: arriba. No.
10: Ni la cancha
0: de Europa
10: puede
0: ser. Atrás no. Chao, lo vemos, Seito, chao. Seito. Yeah.

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2: Las 3 y 15 minutos.
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2: Las 3 y 17 minutos.
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0: Las 3 y 33 minutos.
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4: 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Las 4 y un minuto.
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0: 4:32.
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0: Muchas gracias.
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1: 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Las 4 y 56 minutos. 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

0: las 5 y 29 minutos.
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2: 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Las 5 y 58 minutos. 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

0: Las 6 y 29 minutos.
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0: Las 7 y 30 minutos.
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5: 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Las 7 y 58 minutos. 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